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Martin Luther King, que él titula El miedo terminó, y dice lo siguiente: aquella noche sonó el teléfono. Cuando contesté, una voz agresiva me insultó. Era una llamada amenazadora. Había recibido otras en diversas ocasiones, pero no sé por qué esta me espantó. Sonó muy real para mí. Aunque intenté tranquilizar a mi esposa, no pude hacerlo conmigo mismo. Lleno de miedo, sentí que había llegado a mi límite. Bajé al primer piso y allí en la cocina, a la luz de una vela, me puse a rezar pidiendo el auxilio de mi Señor. Estoy aquí por una causa que creo justa, pero en estos momentos tengo miedo. La gente espera de mí que la guíe, y si me presento ante ellos despojado de fuerzas y de valor, también ellos flaquearán. Me siento falto ya de toda energía. Nada me queda. He llegado al punto en que no puedo enfrentarme solo a la situación. En esos momentos experimenté algo nunca antes sentido. Sentí que Dios estaba a mi lado. Me parecía escuchar la tranquila voz diciendo: defiende la verdad, defiende la justicia.

0: estoy siempre a tu lado. Mis vacilaciones se desvanecieron. Me sentí dispuesto a enfrentarme a lo que viniese. Tres noches después, arrojaron una bomba a nuestra casa. Cosa extraña, mientras sacaba a mi familia en medio del caos y el espanto, la calma se mantenía en mi alma. Sabía que Dios es capaz de proporcionarnos recursos íntimos para hacer frente a los problemas. Por eso, cuando estemos en medio de la angustia y la zozobra, que la siguiente afirmación sea nuestro grito de aliento. Cuando negros nubarrones ensombrecen nuestros días y nuestras noches parecen más oscuras que un millar de medianoches, recordemos que existe una poderosa y benévola providencia en el universo, capaz de abrir un camino donde no lo hay y de transformar el sombrío ayer en un luminoso mañana.
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Hola, hola, hola, hola. ¿Qué tal? ¿Cómo les va? Muy, pero muy buenos días para todos. Bienvenidos a esta edición de Día Miércoles. En este miércoles 5 de agosto aquí estamos para hacerles compañía, como lo hacemos todas las mañanas, desde la hora 7 hasta la hora 8, para compartir una hora de música e información junto a todos ustedes en una mañana que se presenta con visibilidad reducida, presencia de niebla ya casi como una lloviznita que tenemos en estos momentos en nuestra ciudad. Ahora está un poquito más intensa, que esta mañana hace una hora aproximadamente atrás estábamos con la visibilidad un poco mejor, ahora se encuentra bastante reducida. La temperatura en estos momentos en nuestra ciudad es de 14 grados, 94 el porcentaje de la humedad, 1012 hectopascales la presión barométrica. El servicio meteorológico para hoy nos sigue anunciando cielo mayormente cubierto, y para hoy están pronosticando una temperatura máxima que podría llegar a los 19 grados. Mañana jueves nos anuncian la posibilidad de chubascos en horas de la madrugada, tormentas matinales, vientos, con una temperatura mínima de 2 grados y una máxima de 16 para mañana jueves. Ahí sentiríamos el descenso considerable de la temperatura, porque bueno, estamos comenzando con 14 grados hoy y mañana arrancaríamos la jornada con 2 grados. Para el día viernes, cielo parcialmente cubierto, mínima de 4 grados, máxima de 16. El fin de semana vamos a tener el día sábado, cielo parcialmente cubierto, mínima de 1 grado, máxima de 15. Y para el día domingo, cielo despejado, mínima de 2 grados, máxima de 17. Eso es lo que están anunciando desde el Servicio Meteorológico para los próximos días. Nos quedamos con la jornada de hoy, que va a seguir siendo nubosa durante todo el día. Como siempre, nosotros nos escuchamos por la web en www.radiolasparejas.com.ar y en la sintonía del dial estamos en la 95.5. Muy buenos días para todos, bienvenidos a esta nueva edición de Cada Mañana.

0: Y así estábamos comenzando musicalmente esta jornada de día miércoles, mitad de semana. Compartimos títulos de esta jornada. Un policía resultó gravemente herido al ser atropellado por un auto en la ruta 33 a la altura de Zavalla. El agente de 28 años participaba de un operativo de tránsito cuando fue embestido por un automovilista. Lo atendieron en el lugar del hecho y luego fue derivado a Rosario, donde permanecía internado en estado delicado. Un policía este día martes por la noche participaba de un control de tránsito sobre la ruta nacional 33 allí en la localidad de Zavalla. Fue atropellado por un vehículo. El agente resultó herido y tras una primera atención médica en el lugar fue derivado a un centro de mayor complejidad en la ciudad de Rosario. El hecho ocurrió mientras se realizaba un operativo de control en la ruta nacional 33 entre las calles Balcarce y Maipú, en circunstancias que aún se investigan. Un vecino de la localidad de Zavalla habría atropellado a la gente porque no lo vio y no habría tenido intenciones de hacerle daño. Allí los medios regionales indicaron que tras el hecho se interrumpió la circulación y se desvió el tránsito mientras personal de emergencia asistía al policía dentro de la ambulancia. El agente recibió varios golpes y perdió una importante cantidad de sangre. Según relataron los testigos, debido a las graves lesiones, fue trasladado al Sanatorio Plaza de Rosario, donde los primeros reportes indicaban que su estado es delicado. El policía herido de 28 años forma parte del Comando Radioeléctrico de Pérez y antes había formado parte de la Brigada Motorizada de Rosario.
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0: Escala la tensión con Brasil. Lula no enviará nuevamente a su embajador a la Argentina. Julio Vitelli no regresará al país y el país vecino mantendrá la representación diplomática a cargo de un encargado de negocios. La medida se conoce tras una sucesión de cruces públicos entre Javier Milei y la administración brasileña.
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0: Rescataron a un perro que pasó 3 días atrapado en un pozo en la zona sur. El pichicho de nombre Nano se había extraviado y su dueña lo buscaba desesperada. Los vecinos escucharon los ladridos y lo pudieron salvar en un operativo especial de bomberos y agentes municipales. El gobierno presentó un nuevo dictamen sobre la ley de tierras para evitar una derrota en el Senado. El proyecto oficialista original no incluía límites para la compra. Ahora propone subir el tope porcentual vigente de 15 a 25% de la superficie de cada distrito.
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0: Que dijo, volvió Rosario, volvió a Presid. El intendente participó de la apertura del evento técnico más relevante del agro argentino y de referencia mundial. Luego de 2 años y en su edición 34 regresa a la ciudad donde se inició. Y Puyaro inauguró a Presid y defendió la obra pública. El Estado puede invertir en lo que hay que invertir. El gobernador habló de la apertura del Congreso de la Asociación Argentina de Productores de Siembra Directa en Rosario. También destacó la inversión provincial en la infraestructura, la recuperación de la seguridad y el acompañamiento del sector productivo. En Santa Fe creemos que la única manera de salir adelante es si producimos más, es lo que dijo el gobernador.
1: No, no.

El gobierno suspendió la desregulación del servicio de practicaje y acordó una reducción tarifaria del 20%. Los prácticos retomarán de inmediato la asistencia a los buques para que se normalice la navegación, mientras que los ministros de Seguridad y Defensa revisarán junto a las áreas competentes la normativa en una mesa técnica hasta alcanzar un entendimiento definitivo.

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0: Y como todas las mañanas estábamos compartiendo este bloque de música ciudadana junto a todos ustedes cuando ya pasaron 39 minutos de la hora 7.
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0: Y seguimos acompañándolos en esta mañana de día miércoles, mitad de semana, en este miércoles 5 de agosto. La visibilidad que se vuelve reducida ya es más como una llovizna, más que niebla lo que tenemos en estos momentos en nuestra ciudad. Mucha humedad, como lo decíamos esta mañana bien tempranito, 93% el porcentaje de la humedad en estos momentos en nuestra ciudad. La temperatura es de 14 grados, 1012 hectopascales la presión barométrica y el servicio meteorológico sigue anunciando cielo cubierto para toda la jornada. Investigan al jugador de Boca, Carlos Palacios, luego de la detención de su suegro en una causa por narcotráfico. Uno de los vehículos secuestrados en los allanamientos que desarticuló una organización presuntamente dedicada al tráfico de drogas era del extremo Geneiser. Carlos Palacios, jugador de Boca Juniors, quedó bajo la lupa de la justicia de Chile luego de la detención de su suegro en un operativo de la Policía de Investigaciones que desarticuló una organización presuntamente dedicada al tráfico de drogas. Uno de los autos secuestrados está a nombre del extremo Geneiser. Y de acuerdo a lo que se pudo saber durante un procedimiento realizado en una vivienda, se incautaron diferentes sustancias ilícitas, dinero en efectivo, teléfonos celulares y varios vehículos. En este sentido, informaron que se estima que Palacios sea el encargado de financiar el alquiler del inmueble allanado, cuyo contrato está a nombre de la hija de Soto Guerra, detenido en la causa. Uno de los autos secuestrados tiene como propietario Palacios. El dato abrió una nueva línea de análisis para determinar cómo llegó el vehículo a ese lugar y cuál era la situación legal al momento de los allanamientos realizados. Hasta el momento, el futbolista no aparece como imputado por la justicia. Y atención a todos los canallas, porque Rosario Central pone en venta el segundo lote de butacas del Gigante de Arroyito. Un objeto único, un recuerdo eterno, una pieza del gigante en casa, es lo que expresaron desde el club, invitando a los socios e hinchas a adquirirlas. Dice que después del éxito de la primera experiencia, Rosario Central saca a la venta su segundo lote de butacas en el marco de la remodelación del Gigante de Arroyito. Un objeto único, un recuerdo eterno, una pieza del gigante en casa, es lo que expresaron, y de esa manera el club invita a los socios e hincha a adquirirla. El club comunicó que estarán disponibles a partir de este miércoles 5 de agosto de 11 a 19 horas en la tienda del estadio. El valor es de 20.000 pesos y aquellos que compren tres o más, cada una costará 15.000 pesos. Además, se pueden comprar hasta en 6 cuotas sin interés con todas las tarjetas.
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0: Rosario es el departamento más afectado de Santa Fe, con picos de hasta 50% de morosidad en rubros. El mapa de la deuda refleja datos oficiales y permite ver los pasivos por distrito. El departamento Rosario tiene un 17,11% de tasa de mora, supera al resto de la provincia y se asemeja al promedio nacional. En las categorías como proveedor no financiero de crédito, la falta de pago supera el 51%. Los jóvenes son los más afectados.
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0: Y Facundo Moyano quedó en libertad luego de prestar declaración. Está todo aclarado, es lo que dijo el ex diputado, que continuará vinculado al expediente y deberá cumplir una serie de restricciones, entre ellas la prohibición de acercarse a Candela Arizaga. La influencer fue dada de alta y negó haber sido golpeada.
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0: 47 minutos se pasaron ya de la hora 7 hasta la hora 8. Lo seguimos acompañando en esta nueva edición de Cada Mañana.

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1: Seguimos acompañándolos hasta la hora 8 en esta edición de día miércoles, mitad de semana. Villarruel autorizó a una senadora opositora a participar de manera remota en la sesión por la ley de tierras. La presidenta de la Cámara Alta dio lugar al pedido de la mendocina Anabel Fernández Sagasti, quien cursa un embarazo de 32 semanas y tiene contraindicado realizar viajes de larga distancia. No obstante, la medida deberá ser ratificada por el Pleno de la Cámara Alta.
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1: Un título más: por el fentanilo contaminado detuvieron a dos exfuncionarias de ANMAT a cargo del control de los laboratorios. Son Nélida Agustina Vicio, quien era la titular del organismo regulador, y Gabriela Montecón Fumadó, exdirectora del Instituto Nacional de Medicamentos. Este día martes hubo un allanamiento en el Ministerio de Salud. Dos ex autoridades de la Administración Nacional de Medicamentos, Alimentos y Tecnología Médica fueron detenidas este día martes en el marco de la investigación por la distribución de ampollas de fentanilos contaminadas que llegaron a hospitales, clínicas y sanatorios de distintos puntos del país. Seguimos con cielo cubierto en estos momentos en nuestra ciudad. La temperatura de 14 grados, 93% el porcentaje de la humedad, 1012 hectopascales la presión barométrica. El servicio meteorológico nos anuncia cielo nuboso para toda la jornada, con una temperatura máxima que podría llegar a los 19 grados. Nos estamos despidiendo de esta edición de Cada Mañana para reencontrarnos mañana bien tempranito, pero nos quedamos en la sintonía de la 95.5 porque ya llega la mañana de la radio.

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igual que las mañanas anteriores, fulerita nada más, pero con niebla, con visibilidad reducida, cielo encapotado, pero bueno, quizás en una de esas vaya a saber quién le dice que podamos tener algunas horitas de sol en este día miércoles mitad de semana. A disfrutar de todas maneras de esta jornada, de este tercer día hábil de la semana. A vivirlo de la mejor forma posible. ¡Buen día, las parejas!

hora 8:06 de esta jornada de este miércoles, donde comenzamos con 14 grados de temperatura, sensación térmica igual que la temperatura. Dicen que hoy la máxima llegaría a 19 grados, o sea, muy poca diferencia con la temperatura que tenemos en estos momentos. No hace frío, pero la humedad es intensa, elevadísima. El vientito casi le diría es imperceptible. El último que sopló fue del sector sur-sudeste. La presión barométrica viene descendiendo, 1012.9 milibares de mercurio, visibilidad reducida, humedad 93%, estamos en la gibosa menguante, la fase lunar, o sea, la luna va deformándose, la luminosidad es cada vez menor, el sol 8 minutos antes de las 8 de la mañana ya estaba despuntando en el horizonte. No lo hemos visto por lo nublado, lo encapotado que está, ¿no? Y el atardecer, la puesta del mismo allá en el lejano oeste, será a las 18:31, o sea, 6:31 minutos de la tarde se va a despedir el sol en el horizonte. El pronóstico, bueno, para el día de hoy, mayormente nublado. En una de esas, en algún momento, podemos llegar a tener algún ratito de sol, fundamentalmente por la tarde. Para mañana jueves, tormentas matinales y viento. Atención, porque se prevén al mediodía vientos del sector sudoeste, con algunas ráfagas bastante fuertes. Eso será en el día de mañana. Hay una, yo diría,

0: no coincidencia en los diferentes portales del horario en que podrían llegar la lluvia y la tormenta. Algunos dicen ya la madrugada, otros dicen que cerca del mediodía, pero bueno, todos coinciden en que va a llover. Eso sí, que mañana tendremos lluvia. Día viernes ya las condiciones climáticas van a mejorar. Mañana por la noche anuncian temperatura muy, pero muy baja. Para el día viernes también temperatura baja. Probablemente sábado por la noche, madrugada del domingo, helada. Y el domingo, digo helada porque están anunciando un grado, cero grado. El día domingo estará soleado también con temperatura baja. Y la semana venidera empezará con lindos días y aparentemente durante toda la semana tendremos buenas condiciones climáticas. Por lo pronto, hoy nublado, quizás vayas a ver en una de esas, puede haber algo de solcito a la tarde, y mañana tormentas matinales, lluvia y vientos, y descenso de la temperatura, se llevaría un poco toda esta humedad que nos viene acompañando desde hace varios días. Juliana, ¿qué dicen? ¿Cómo le va? Buen día, ¿cómo anda?
1: ¿Qué tal? ¿Cómo les va? Muy buen día para todos. Bien, bien, aquí estamos todos húmedos como los últimos días, pero bueno, ya va a venir el frío, suponemos que ya va a cambiar y no vamos a tener tanta humedad en los próximos días. Esperemos que llegue bien la lluvia con el viento sur también. Hay mucha información para compartir en esta mañana. Hay muchos hechos en el ámbito policial en nuestra ciudad que se los estaremos contando. También vamos a estar hablando en el transcurso de la mañana sobre lo sucedido en la reunión del Consejo en la noche de ayer. También hay actividades en nuestra ciudad, como es la comercialización de la garrafa social. Y vamos a hablar en el ámbito del espectáculo. Ayer, sinceramente, se me pusieron los pelos de punta porque todo el día...
0: Bueno, jugó River ayer, ¿no?
1: No.
0: No,
1: no. No, no, Facundo Moyano me hizo poner los pelos de punta. Oh. Todo el día era de lo único que se hablaba, ¿no?
0: Bueno, hoy es el Papa, atenti. Hoy el tema es el Papa.
1: Que llega
0: vamos cambiando. Yo todos los días tenemos un caso nuevo.
1: Claro, una cosa
0: va
1: tapando
0: la otra. Pero nada raro, la visita del Papa a la Argentina en el mes de noviembre.
1: De noviembre, ¿no? Así es. Que va a estar visitando Córdoba y no me acuerdo qué otro...
0: Bueno, Buenos Aires, Córdoba y Luján.
1: Y Luján, ahí está, exactamente. Buenos Aires, Córdoba y Luján, del 8 al 11 de noviembre.
0: Si usted que lo quería ver, va a tener que ir a Buenos Aires,
1: Córdoba. Yo quería ver, usted sabe que a mí me hubiese gustado ver al Papa Francisco.
0: No, déjelo.
1: Me llegaba más el Papa Francisco que no...
0: ¿Qué le llegaba si no nos vino a visitar a los argentinos en todo su papado?
1: Interprete bien lo que yo quiero decir. O sea, no vino, ya sé que no vino, pero a mí me gustaba más como persona, cómo se dirigía a las personas, cómo era él, más que el Papa León.
0: Usted sabe que yo no comulgo...
1: Ya me di cuenta.
0: No comulgo nada, ¿no? Pero yo de todos los papas, Juan Pablo II para mí fue el mejor.
1: Ah, bueno, yo era chica todavía y lo tengo presente cuando vino a la Argentina.
0: No, pero en general, el papado, yo hablo de no cuando vino
1: bueno,
0: a la Argentina.
1: Bueno, sí, bueno, pero le estoy
0: cuando
1: diciendo...
0: Cuando vino a la Argentina fue por un problema prebélico,
1: bueno,
0: que gracias
1: a Dios. Yo me acuerdo de eso y le digo que sí, a mí me gustaba también, pero yo le hacía la comparación de que yo todavía era muy chica, no era que razonaba mucho, por eso sí me gustaba Juan Pablo II, pero me quedo con Francisco más que con el Papa León. Uh-huh, así que bueno, hoy ya es otro tema. Y después vamos a hablar en el ámbito del espectáculo. Hay ganadora de la casa de Gran Hermano en la noche de ayer. Después también hay nuevas peleas entre Mauro Icardi y Wanda Nara. Y hay un montón de cosas para
0: bueno,
1: charlar.
0: Ya enseguida ampliamos toda esa información. Un saludo a Paula. ¿Cómo anda Paula? ¿Qué dicen? ¿Cómo le va? Buen día.
2: Buen día, Adrián. Buen día, Juli. Buen día, Lu, a los Buen oyentes. Día. Todo bien. ¿Ustedes cómo andan?
0: Espectacular. Mire, si le digo espectacular, me quedo corto.
2: Bueno, mejor entonces. Sí. Mejor así.
0: Estamos, mire, estamos.
2: Sí, sí.
0: Si estamos, si caminamos, vemos, hablamos, oímos, uh-huh. Estamos, ya somos millonarios, mire.
2: Sí, Bueno, otra de las noticias también para comentar en el ámbito del espectáculo, habló Nati J, reveló por qué rechazó participar de la edición de MasterChef. No me animo, lloré, es lo que dijo la influencer, que relató que la convocatoria la entusiasmó al principio, porque la llamaron, aunque después se disparó angustia y terminó eligiendo alejarse del certamen para priorizar su bienestar. Ella dijo que a pesar de la expectativa inicial, decidió dar un paso al costado antes de comenzar, porque no se sentía lista para afrontar ese desafío. Dijo, no me animo, lloré, te juro, creo que quienes aceptan saben algo de cocina o se preparan con tiempo. Y yo no sé nada, es lo que dijo. Así que bueno, Nati J que no va a participar de esta edición de MasterChef.
0: Ajá, bueno, bien. Saludo a Lucy. A Lucy, ¿cómo le va? Buen día, ¿cómo anda?
3: Buen día, Adrián. Buen día a todos. Buen día a los oyentes.
0: ¿Bien?
3: Todo bien. Sí,
0: bueno,
3: sí.
0: Me alegro.
3: También,
0: me alegro.
3: Con la humedad.
0: ¿Hoy
3: me
0: frío, hoy, frío no, o no?
3: No, no. No. Hoy, no hoy está pesadito.
0: Frío. Está pesado el día.
3: Y con algunas noticias también del espectáculo, la Joaquí reveló cómo terminó su historia con Lucra. Pasó por el confesionario de Rosalía durante el tercer show en el Movistar Arena y sorprendió con una confesión sobre su separación. Nos fuimos de viaje, pensé que me iba a proponer casamiento y me propuso terminar la relación. Contó la cantante que habló del tema por primera vez en público. Días atrás, ambos habían confirmado el final de la relación con un comunicado en conjunto y aseguraron que la decisión fue en común, de acuerdo y sin conflictos.
0: Ajá, bueno, bien, yo tengo por acá algunos títulos de diarios de esta mañana. El diario Clarín, en su portada, bronca entre los abonados de Boca por el mal. Riquelme maneja mal todo, todo, todo, todo, todo. Es un desastre como presidente de Boca y hasta manejó mal la reparación de la cancha. Le hicieron toda una especie de desagüe debajo del césped para que drene rápido, un drenaje, ¿no? Para que drene rápido el agua cuando llueve mucho. Y lo hicieron para la miércoles. Se le arruinó la cancha. Los abonados, los que pagan rigurosamente la cuota para sostener al club y a Riquelme en la presidencia y a su hermano el Chanchi, de este tanque que bufan, ¿no? Porque Boca tiene 20.000 abonados y creo que hay 9.000 solamente los que tiene el equipo de Huracán, donde va a jugar Boca, ¿no? Así que hay una calentura contra Riquelme que ni le cuento. Para colmo trae al Nono Valencia. Lo sacamos a Cavani y Boca trae ahora a Valencia, que tiene más o menos la misma edad, ¿no? 36 pirulos, ¿para qué quiere un jugador tan, tan veterano en el equipo? Nunca se sabe, ¿no? Los negociados que hacen ellos en cada transferencia. Otros títulos de Clarín: por los insultos de Milei a Lula, Brasil no repone a su embajador, reduce así su relación a nivel de encargado de negocios. Reacción dura réplica de Trump por la demora de Brasilia en aprobar el nuevo representante de Estados Unidos. Con la suspensión de un decreto se destrabó el conflicto en los puertos, es título también de Clarín. Fentanilo contaminado, allanamiento y detención de dos funcionarios, es otro de los títulos. El gobierno da marcha atrás y modifica el proyecto de venta de tierras. Ahí está la información que le gusta a Juliana. Liberaron a Moyano, Juliana.
1: Está todo aclarado, dijo.
0: Detenido tras perseguir a su novia semidesnuda y drogada. No sabía ni lo que hacía, ¿no?
1: No.
0: Salió ella desnuda, dijo, a la calle. Ni cuenta se dio, ¿no?
1: Porque hizo un montón de declaraciones. Dijo que hacía dos días que se estaban drogando. Después,
0: sí, sí, encerrados en el departamento.
1: Claro. Después, ¿no?, dijo que la habían golpeado. Después dijo que él no la había tocado. Después, así que imagínese, y obviamente estuvo internada para hacerle una desintoxicación.
0: Madre mía. Bueno, ante Estudiantes, un duelo que pincha. Boca esta noche juega. Prueba para Boca en el Ducó versus un rival directo en la anual. El Vasco atento a los errores, dicen, ¿no? Bueno, otro título: Maxi Salas dijo, No está bueno estar encerrado en un container como los tiene River a los jugadores separados del plantel, ¿no? Una cosa increíble, ¿no? Lo que ha hecho River con estos jugadores, tenerlos en un container, vio la foto, ¿no?
3: Sí.
0: Qué vergüenza, qué vergüenza. Qué desastre la conducción también de River.
1: No, qué pensamiento de miércoles.
0: Tendrán toda la guita que quieran tener, pero mentalmente están podridos, esta es la realidad. O sea, sinceramente, una vergüenza lo que hicieron. Aparte, hay un jugador campeón del mundo de hace 4 años, Pesela. Uh-huh. Está también dentro de los que están en el contenedor. Digo el contenedor porque algunos, el container, porque algunos quizás a lo mejor no conocen el tema. Es un predio que está frente al Monumental y como no tiene estructura edilicia, le pusieron un contenedor para que se puedan cambiar ahí adentro. Por eso le dicen los jugadores separados del container, ¿no? En vez de llevarlo al predio de River en Ezeiza, quizá practicando distintos, diferenciados, pero no tenerlo. Realmente debería, hasta te diría que debería intervenir la justicia en esto. Una vergüenza, ¿no? Una vergüenza. Dice, bueno, que le hubiese gustado hablar con Coudete, dijo Salas, y que va por la revancha en Independiente Rivadavia, porque ya arregló su situación con Independiente Rivadavia, fue a préstamo sin costo, pero con una cláusula de compra, creo que de $4 millones, algo así, cuando en realidad River pagó 8, la cláusula para sacarlo de Racing, ¿no? Aterrizó en Mendoza para ser el sustituto de Villa. La batalla Campaz, dice el tema del jugador Campaz de Rosario Central, que se enojó porque no lo transfieren, se quiere ir de Central y no fue a practicar. Bueno, en fin, diferentes notas que están también en la tapa y títulos del diario Deportivo Ley. Para cerrar, rápido, por acá tengo diario La Capital. El decano de la prensa argentina dice: decisión inédita, Brasil retiró a su embajador de la Argentina, crisis bilateral, los clubes de la costa se preparan para la llegada del Niño, la tormenta o las tormentas del Niño, el fenómeno climático, Facundo Moyano envuelto en un escándalo con una influencer rosarina, otro de los títulos, el campo vuelve a hacerse fuerte en Rosario. Hasta mañana la ciudad es sede del Congreso de Aspresit, donde por supuesto se desarrolla todo en la ciudad de Rosario. Bueno, y otros títulos también, el senador provincial que manejó tomando mate y usando el celular, que lo decíamos en el día de ayer, bueno, está reflejado hoy en la tapa del diario La Capital. Algunos títulos de esta mañana.
1: Le decía anteriormente que Scipio fue la ganadora en Gran Hermano de la Vivienda Roca, porque bueno, anoche tenían que elegir las llaves y bueno, allí se iba a saber quién era. Y bueno, ella cuando fue el desafío del auto no lo pudo hacer porque se había ido de la casa. Y anoche eligió el número 84, dijo, porque es el número que le gustaba a mi papá para la timba. Por eso lo elegí, bueno, y habían pasado 2 o 3 nada más a probar suerte y fue Scipio quien se ganó, obviamente la casa, fue la llave 84 que abrió la puerta y bueno, fue obviamente una gran emoción, dice, es por mi papá que jugaba la timba ese número, por eso lo elegí, ahora ella tiene el liderazgo y también la casa que se ganó, que puede ser para Uruguay, y ella aclaró y contaba allí que ella vive en la casa de su mamá, que vive con su hija y con su hermana también, que en realidad no es de ella la casa, sino que es de la mamá. Así que bueno, muy contenta. Scipio fue quien se ganó anoche en Gran Hermano la casa de Viviendas Roca.
0: Bien, bárbaro.
2: También para comentar en el ámbito local, hoy se va a estar comercializando la garrafa social, hoy miércoles 5 de agosto, y tienen un pequeño aumento, ¿eh? La de 10 kilos ahora vale 22 mil pesos, la de 15 kilos 30 mil pesos y la de 45 kilos sigue igual en 90 mil pesos. ¿Eh? La garrafa social que llega hoy a nuestra ciudad de 10 a 12, 15 horas en el barrio Oeste, en calle 31 y 10 Oeste.
0: Uh-huh, bien bárbaro, sí.
3: Otras noticias del espectáculo, casi 30 años después, Shakira recreó su icónico meme en la computadora. La cantante sorprendió a sus seguidores al compartir en sus redes sociales una foto recreando su icónico meme sentada en la computadora y mirando a la cámara después de casi 30 años. Me da la impresión de que ya he visto esto en hace algún tiempo, escribió Shakira junto a la imagen.
0: Uh-huh. Bueno, bien. 8 y 23 minutos de esta mañana. Mañana que sigue gris, con algo de niebla. Así que así va a permanecer buena parte de esta jornada.

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3: Ocho y 29 minutos de esta mañana, de este día miércoles, y hoy hay una actividad muy importante que se realiza anualmente, organizado por la Escuela Dante Alighieri, que es la colecta de sangre, ¿no? Algo ya venía difundiéndolo Juliana en el día de ayer. Y bueno, queremos saber un poquito más sobre cómo se va a desarrollar esto a partir de las 9 de la mañana y tenemos en línea a la doctora Elizabeth Master. Elizabeth, gracias por atendernos. Buen día, ¿cómo te va?
4: Hola, buenos días, Adrián, a vos y a toda la audiencia. Gracias por el contacto.
3: No, por favor, teníamos que haber llamado ayer. pero no importa, total, yo sé que esto ya lo vienen organizando, como siempre, con antelación y seguramente, supongo que el límite de extracciones ya estaba asegurado, ¿es así?
4: Sí, por suerte así es. Siempre las colectas de la escuela, al tener a todos los alumnos de un curso, que es el cuarto año de nuestra escuela que organiza la colecta, al tener un curso entero y ser un buen número de difusores, siempre, por suerte, contamos con el registro cerrado unos días antes de que termine la colecta. Igual, siempre nos gusta y les agradecemos a los medios que nos ayudan a darle difusión, porque más allá de que la gente no encuentre lugar en el registro, porque el registro se cierra, cuando se siguen anotando en nuestro registro, los de los alumnos, generamos una lista de suplentes que pueden donar en la próxima oportunidad o que pueden ser llamados hoy mismo frente a bajas que se generan en el momento. Ajá. No todo el mundo que se anota está en condiciones de donar. Claro. Sobre todo si se anota unos días antes.
3: Está bien. ¿Cuáles eran o cuáles son los requisitos para anotarse, Elizabeth?
4: En general, digo en general porque el registro le ha permitido a menores de 18 años anotarse, pero es de 18 a 65 años, más de 50 kilos de peso, que haga más de un año que se ha realizado tatuaje, que hayan pasado más de 6 meses de una cirugía, no haber tenido la hepatitis de adulto, que se transmite por sangre, y bueno, esos son los requisitos generales. Uh-huh. Después ya los particulares, como lo que es ingesta de medicaciones y esas cuestiones, las ven acá cuando se presentan a donar.
3: Está bien. Cada no sé cómo llamarle, sachete o cada recipiente con cada una de las sangres que se donan, ¿son analizadas después a través de los profesionales?
4: Sí, por supuesto, acá cuando el donante viene, se le hace un cuestionario muy importante que tiene que ver con hábitos del donante y, bueno, frente a algunas cuestiones pueden llegar a ser rechazado, y también se le hace un control de anemia. Toda persona que va a donar sangre no tiene que estar anémico, uh-huh. Tiene que tener la presión arterial normal en el momento de la extracción. Si esos requisitos están aptos, bueno, se le hace la extracción y después ese sachet entra al laboratorio. En el laboratorio se hacen todo tipo de análisis que tienen que ver con enfermedades infectocontagiosas. No tiene que poseerlas el donante para que esa sangre llegue realmente al banco.
3: Uh-huh. Esto va al banco de sangre, que es a donde después se requiere desde los diferentes efectores de salud, ¿es así?
4: ¿Cómo, perdón?
3: No, digo que esta sangre va al banco de sangre, y el banco de sangre es el lugar a donde se recurre cada vez que algún efector de salud necesita esto tan tan realmente necesario, ¿no?
4: Claro, en realidad es un mito esto de decir, bueno, voy a donar sangre para mi tío que tiene una cirugía y necesita dos donantes. Esos dos donantes están reponiendo la sangre que se va a dar desde el banco. Uh-huh. Entonces, la sangre tiene un proceso bastante lento hasta que está apta o se declara apta para ser transfundida a una persona. Uh-huh. Lo que sí, bueno, en realidad la reposición debería ser espontánea. Esto de que en los lugares hoy exigen reposición, uh-huh, es una cosa que no tiene mucho que ver con la ley, pero tristemente la donación espontánea en este país nos falta. Entonces, cada vez que una persona se cree que va a necesitar sangre en una intervención programada, se le pide, claro, que reponga la sangre que va a utilizar, y es ahí donde la gente, bueno, se presenta a donar. Pero siempre hay que tener en cuenta que la sangre que se transfunde antes pasó por todo tipo de análisis que la chequean para que sea una sangre limpia de enfermedades a transmitir. Claro. Y también limpia de ciertas drogas que son farmacológicas, que por ahí hay pacientes que están en tratamiento, hay ciertas drogas que no se pueden transmitir. Hay que tener en cuenta que la sangre no es solo para adultos, también es para niños. Mm. Entonces, la sangre pasa por toda una serie de análisis que la vuelve apta o no. Si hay un paciente que tiene alguna de las reacciones que da mal, desde el centro de hemoterapia se llama al paciente y se le informa, ¿no es cierto? Claro. No diste apto por tal motivo, tenés que chequearte en este sentido.
3: Claro, sí, sí.
4: Así
3: sí,
4: que
3: sí,
4: para los donantes también es un chequeo importante en ese sentido.
3: Seguro.
4: Por eso siempre es muy valioso el donante recurrente, porque vos imaginate que el sachet que no es apto se tira, y el sachet tiene un costo altísimo. Es muy caro, entonces tratamos de que no se tiren esos sachets. ¿Cómo? Claro. Y lo ideal es con el donante recurrente, que ya ha sido chequeado otras veces y se sabe que es una persona sana o apta para donar.
3: Claro, exacto.
4: Así que buscamos que ese donante vuelva. Nosotros en nuestras colectas tenemos, por suerte, varios donantes que son recurrentes, y eso está buenísimo, se va generando esa conciencia. Y buscamos también generarla en los chicos. Es también por una cuestión de para nuestra comunidad, para todos.
3: Sí, una especie de solidaridad también, ¿no?
4: Sí, vos viste no sé si alguna vez has tenido que pasar por esta situación de buscar donantes. Es una situación muy desesperante, porque cuesta mucho, y en los momentos en los que uno tiene que salir a buscar hay una premura por conseguirlos. Sí, entonces, esto de generar conciencia, que los donantes sean recurrentes, nos sirve para múltiples objetivos. Por un lado, tener sangre a disposición, y por otro, también nos beneficia en el tema costos, para asegurarnos de que la sangre que estamos sacando es sangre apta.
3: Claro, y más todavía si se requiere sangre de los grupos negativos, ¿no? Que son los más difíciles de encontrar, ¿sí?
4: Sí, los donantes negativos por ahí están como un poco cansados de que siempre se los busca, pero la verdad que el donante negativo es un donante muy importante. Así que bueno, la gente que tiene sangre negativa, ni hablar del cero negativo, es un donante muy valioso, claro, porque es un donante
3: que le puede dar
4: pluripotencial
3: a todo. Claro.
4: A todos.
3: Preguntan que si una persona está en tratamiento con metformina, que no sé lo que es.
4: Sí. Metformina.
3: Sí, puede ser.
4: Por la diabetes.
3: Claro, puede ser donante, dicen.
4: Sí, sí, en general la metformina es una medicación que es suave y no creo que sea motivo de exclusión.
3: Está bien.
4: En general, ese tipo de preguntas las responde más Cudayo que yo, porque siempre hay una actualización donde ciertos medicamentos van y ciertos no, pero la metformina es un medicamento muy muy habitual.
3: Seguro. Más allá de lo que vos destacabas hace un ratito, Elizabeth, sobre la gran cantidad de difusores con los chicos de la escuela, pero también hay una muy buena receptibilidad de parte de la comunidad, ¿no? De estar siempre presente, podremos decir, al pie del cañón para ir a donar sangre, ¿no?
4: Sí, totalmente. Yo creo que la comunidad de las parejas a lo largo de este año, de estos años, ha ido aprendiendo la importancia de este acto y se ha ido comprometiendo. Como te dije, hay donantes que son recurrentes,
3: claro,
4: que vienen en todas las colectas. Así que la respuesta de la comunidad, no solo en participar, sino en difundir también, porque a veces toman la publicación y la recomparten, ¿no es cierto?
3: Sí, la comparten.
4: Ellos también. Así que, por supuesto, sí, siempre agradecidos a la respuesta de la comunidad que nos acompaña, porque si no sería posible seguirla haciendo.
3: Seguro. Elizabeth, no te molestamos más, sé que están pronto al inicio de esta colecta y te agradecemos que nos atienda, muy gentil como siempre, Elizabeth.
4: No, por favor, la agradecida soy yo, con mi compañera Celia Andreu, que es la compañera de este proyecto, de que ustedes siempre se hacen presentes. Ya está la gente de Cudayo acá preparándose para arrancar. Así que, bueno, gracias por este contacto y por acompañarnos siempre con este gesto tan noble que es la colecta de donaciones de sangre. Muchísimas gracias.
3: A ustedes, gracias, Elizabeth.
4: Ah, Adrián,
3: te hago
4: un comentario más.
3: Sí, sí.
4: Este año también vamos a estar dándole a los donantes folletos de la asociación, de la Fundación Cami del Amor, para promover la donación de órganos.
3: Ah, buenísimo.
4: Así que, bueno, te quería hacer este comentario porque, por supuesto, también somos difusores de la importancia de la donación de órganos. Así que este año vamos a estar acompañando a la Fundación.
3: Otro tema complicado, ¿no? Que da para otra nota, creo, y extensa. Y extensa,
4: sí,
3: muy
4: sí,
3: extensa, ¿no?
4: Sí,
3: seguro.
4: Pero te lo quería comentar
3: porque me lo estaba
4: olvidando y es importante.
3: Buenísimo, gracias, ¿eh?
4: Bueno, gracias por todo.
3: Que tengas un buen
4: saludo.
3: Día, adiós. La doctora Elizabeth Máster, hablándonos de esta colecta de sangre que se va a desarrollar a partir de un ratito nada más, porque es de 9 a 13 horas, en el Salón de Sociedad Italiana, el Cine de Sociedad Italiana, allí en calle 20 y 21, y que está organizado por cuarto año de la Escuela Dante Alighieri.

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1: 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Comenzamos con la ex nacional, que ahora es quiniela de la ciudad de Buenos Aires, pero todos le siguen diciendo la nacional, ¿no? A la cabeza, el 67 anoche.
2: Es para la mordida y la víbora.
1: 567-567 anoche en la ex nacional. Del segundo al décimo.
2: 874.
1: 792.
2: 404.
1: 032.
2: 301.
1: 776.
2: 187.
1: 160.
2: Y 467.
1: Quiniela de la provincia de Buenos Aires y el primer repremio fue el 100 redondito.
2: Y ese para los huevos.
1: 100 anoche en la bonaerense.
2: Del segundo al décimo lugar, los números favorecidos: 136,
1: 261,
2: 693,
1: 674,
2: 728,
1: 091,
2: 500,
1: 504
2: y 585.
1: En la Santa Fecina, en la noche de ayer, el 82 a primera.
2: Para la pelea:
1: 082-082 anoche. Quiniela de Santa Fe. Hasta los 10.
2: 684.
1: 581.
2: 967.
1: 095.
2: 593.
1: 829.
2: 268.
1: 322.
2: Y 871.
1: Y en la quiniela de Montevideo, el primer repremio anoche a la cabeza, el 82.
2: Otra vez para la pelea.
1: 182 tan peleadores, sí. 182 anoche, quiniela de Montevideo.
2: Del segundo al décimo lugar, 061.
1: 073.
2: 041.
1: 600.
2: 531.
1: 918.
2: 152.
1: 644.
2: Y 968.
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10: La hora 9, un minuto, pasó de esta mañana, 14 grados. La temperatura actual en Las Parejas, 94 el porcentaje de la humedad, 1013 hectopascales, la presión barométrica, cielo mayormente nublado. Locales. Municipalidad de Las Parejas informa que este miércoles 5 de agosto se va a estar comercializando la garrafa social de 10 a 12, 15 horas en el barrio Oeste, en calle 31 y 10 Oeste. Regionales. En Las Rosas, el oficialismo aclaró la ejecución de la obra de pavimento en pasaje Pueyrredón y se refirió al CIAMED. En la mañana del martes, los concejales Gustavo Invernizzi y Pedro Mendoza del bloque Unidad Rosense, junto a la directora del Parlamento Municipal, Josefina Córdoba, visitaron los estudios de televisión para brindar precisiones sobre la obra de pavimento que se ejecuta en el pasaje Pueyrredón al 200.
8: Nacionales.
10: Flybondi presentó un nuevo plan de acción y el gobierno lo autorizó a seguir operando tras más de 120 vuelos cancelados. La Low Cost presentó el informe que le exigió la Administración Nacional de Aviación Civil. Brasil amplió la restricción de venta de pasajes con Río de Janeiro y por el momento la compañía no puede ofrecer vuelos a ese destino. León 14 en Uruguay llega el 6 de noviembre, celebrará la misa en el centenario y visitará obras en barrios periféricos. La Iglesia Católica confirmó oficialmente la llegada del Papa. Estará en ese país del 6 y el 8 de noviembre. ¿Cómo será su recorrida por Paysandú, Florida y Casavalle, una de las zonas menos desarrolladas en Montevideo, Uruguay? Fútbol, Boca enfrenta a Estudiantes en busca de su primera victoria en el torneo clausura. Este miércoles Boca Juniors se medirá con Estudiantes de La Plata en un partido postergado en la segunda fecha del torneo clausura que se jugará en el estadio Tomás Adolfo Ducó. Catorce grados, la temperatura actual en Las Parejas, 94% el porcentaje.

0: mañana de día miércoles y ayer por la tardecita noche hubo reunión de consejo, por eso tenemos del otro lado de la línea a Damián, al concejal Damián Astegiano, a quien lo vamos a saludar. Damián, ¿cómo estás? Muy buenos días.
1: Hola, Juliana. Buen día para la audiencia.
0: Bueno, Damián, ¿nos podrías realizar un resumen de lo que fue la reunión en la noche de ayer?
1: Sí, cómo no. Bueno, anoche tuvimos una sesión bastante breve, uh-huh, en la cual hubo cuatro temas, que bueno, si quieres te los detallo.
0: Sí, sí.
1: El primero fue la ordenanza que se presenta todos los años del Ejecutivo, en la cual nos presenta la ejecución de las partidas presupuestarias del año anterior, o sea, del año 2025. Bueno, esto ingresa y bueno, el tratamiento siempre legislativo es analizarlo, consultar las dudas que surjan del mismo con la Secretaría de Hacienda, en este caso con Virginia Pegarta, que es la Secretaría de Hacienda, que seguramente va a ser el próximo martes en una reunión de comisión o el siguiente, y bueno, después una vez despejadas todas las dudas, se aprobará en la próxima sesión, ¿no es cierto?
0: Uh-huh.
1: Así que bueno, con este tema no hay demasiado que desarrollar. Lo único importante que se puede decir es que, viéndolo así por encima, como lo estuvimos mirando ayer, el ejercicio 2025 arrojó un resultado corriente positivo, o sea, tiene un superávit de aproximadamente 400 millones de pesos, o sea, que eso es lo importante y a resaltar, que bueno, que el municipio se está pudiendo financiar con recursos propios, ¿no es cierto?
0: Bien. Damián, el bloque Hacemos hizo un pedido de informe también relacionado a la flota municipal.
1: Sí, ese fue el segundo tema. Un pedido relacionado a todos los bienes de uso del municipio, de toda la flota, para hacer un relevamiento, que nos detallen el estado de los vehículos, el mantenimiento, si hay un plan de renovación. Este pedido fue acompañado por todos, por supuesto. A nosotros principalmente nos pareció bastante importante porque vemos que hay un deterioro de la maquinaria municipal,
0: uh-huh,
1: notorio. Es más, aprovechamos para comentar que estuvimos participando del Consejo de Caminos Rurales y bueno, los mismos funcionarios del Ejecutivo nos plantean que tienen un deterioro en la maquinaria, por eso a veces no se llega con los trabajos en los caminos, o sea, de dos motoniveladoras, una prácticamente está en desuso. No se consiguen los repuestos y bueno, es urgente la necesidad de renovarla.
0: Uh-huh.
1: Así que bueno, bienvenido sea el pedido de informe y ojalá que el municipio tenga un plan de renovación de la flota, ¿no es cierto?, de líneas de uso para que bueno, se puedan realizar correctamente los trabajos de mantenimiento y los servicios que prestan.
0: Claro. Después el Departamento Ejecutivo Municipal le da respuesta a un pedido de informe sobre el estado y el mantenimiento de los reductores de velocidad en la calle 6. ¿Nos podrías comentar cuál es la respuesta que le brindó precisamente?
1: Sí, en este caso también el Bloque Hacemos había presentado el pedido hace dos o tres sesiones atrás, en la cual planteaban que en la calle 6 los reductores a Loma de Burro serían, no están bien señalizadas y de noche no se ven, que es verdad. Si transitamos de noche por la calle, muchas veces no se ven, sí. Los vehículos, las motos, la bici muchas veces las esquivan. Es peligroso, puede generar accidentes. Así que, bueno, el municipio en la respuesta plantea que hizo el relevamiento y que a la brevedad van a empezar con los trabajos de marcarlos y de pintarlos para que se vean, porque prácticamente de noche no te los tragas, digamos, no
0: claro.
1: Lo ves.
0: Sí, sí.
1: Así que bueno, plantearon eso, que hicieron el relevamiento y a la brevedad van a empezar con los trabajos de pintura y de marcación para que puedan estar visibles principalmente por la noche, ¿no es cierto?
0: Claro, porque estamos, perdón, Damián, estamos hablando de los dos reductores, sí. Uno que está allí en calle 6 y 11, casi en la esquina, y después otro que está casi frente

0: del portón del ingreso a la cancha de
1: De
0: Argentina.
1: Argentina, sí. Sí, son esos dos y creo que hay uno más. Me parece que hay uno más después de la 15, si no estoy equivocado. Es decir,
0: Claro,
1: bueno,
0: exactamente.
1: que circula por ahí, bueno, en mi caso que llevamos a los chicos a hacer deportes al club, muchas veces salimos por calle 6 y bueno, tenemos conocimiento que es bastante peligroso a veces, principalmente cuando o no lo ves o pasa un vehículo a veces sin luz que lo quiere esquivar y bueno, tiene que estar, ojalá que a la brevedad los marquen, los pinten, así
0: Así
1: se
0: también
1: puede evitar
0: señalizado,
1: algún
0: claro.
1: accidente. Claro, así
0: Exactamente.
1: se evita algún accidente, que es lo importante, ¿no es cierto?
0: Seguro que sí. Después también, bueno, el Departamento
1: Bueno.
0: Ejecutivo Municipal presentó un proyecto de ordenanza para disponer una prórroga de 120 días, previsto en la ordenanza 1907 para la implementación del boletín oficial.
1: Sí, esta también era una ordenanza que se presentó en conjunto con el bloque justicialista por el tema del boletín oficial, o sea, de publicar todas las ordenanzas, resoluciones, decretos y demás de la administración pública en este boletín, que nos pareció bárbaro. Nosotros habíamos presentado algo similar y bueno, lo unificamos y salió la ordenanza 1907 relacionado con este tema. El inconveniente es que la ordenanza decía que tenía 30 días para poner en funcionamiento el boletín, pero bueno, evidentemente el plazo es muy corto y no han llegado con este tema de subirlo virtualmente, porque en definitiva esto es que aparezca en forma virtual y en las páginas de internet. Bueno, uno no conoce mucho el tema, pero bueno, los más
0: Claro.
1: jóvenes tal vez sí. Pero bueno. Evidentemente el municipio no llegó con los tiempos y bueno, pidió una prórroga para que se pueda poner en marcha esto que es bastante importante porque así todos tenemos acceso a la información y a lo que pasa en la administración pública, ¿no es cierto? Tanto en
0: Claro.
1: el municipio como en el consejo.
0: Claro.
1: Así que bueno, tampoco tuvimos problema en acceder en esta prórroga.
0: Bien, Damián, te hago una consulta porque lo desconozco. ¿Tienen varios temas o no en estudio de comisión todavía?
1: Hay algunos temas en comisión, principalmente el más importante desde mi punto de vista es el código de convivencia, que lo estamos analizando, es un código bastante complejo, en el cual se regulan, se tipifican y se van a poner las sanciones a todas las faltas menores, que tal vez eso falta en el municipio, para ordenar bien todo este tema de sanciones y cuando ocurre un hecho menor o alguna falta administrativa. O sea, hoy está en cada una de las ordenanzas y en cada uno de los temas, pero no hay un código general, digamos, que unifique todo. Estamos trabajando en eso, que es el más importante. Y bueno, y después tenemos, bueno, nuestro bloque algo en carpeta para presentar, si es la semana que viene o la próxima, para tratar de que haya una guardia también de salud en el SIC los fines de semana, para descomprimir un poco el hospital, que eso también está en carpeta, pero bueno, son todos temas que estamos analizando para ir presentando, ¿no es cierto?
0: Claro.
1: Y bueno, y lo demás no hay tanto, ya fue saliendo casi todo, así que estamos bastante tranquilos por el momento.
0: Bien. Damián, nosotros te agradecemos muchísimo estos minutos que nos has brindado y también toda la información.
1: Bueno, gracias, Juliana.
0: Que tengas buen día.
1: Saludos.
0: Hasta luego. Así estábamos hablando con el concejal Damián Astigiano, donde bueno, nos hacía una evaluación sobre la reunión del concejo en la tarde de ayer.

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0: 9 y 28 de esta mañana, mañanita fulerita, pero bueno, estamos ya acostumbrados en este invierno con este tipo de días. Ya vendrán días más soleados, más luminosos.
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0: Tenemos partes policiales, Juliana.
2: Así es, hay varios. Tenemos uno que tiene fecha del día primero de agosto.
0: Se fue a la ramada del quinoto, usted. No lo encuentro ese.
2: Claro, el primero.
0: No, para mí el primero es otro.
2: Ah, tiene razón, no, me fui.
0: No,
2: es este
0: de... El día 3.
2: Claro, ese lesiones del día 3, lesiones leves, tiene razón, sería el día 13, fue el día lunes, a la hora 22, por un hecho por lesiones leves en el Sanco de nuestra ciudad. La víctima, una persona de 17 años, donde, bueno, se inicia un acta de procedimiento por parte del personal del Comando Radioeléctrico, por un llamado desde el Sanco local dan cuenta de un herido con arma de fuego. Al entrevistarse con la víctima, él mismo manifiesta que por descuido, mientras cazaba, se lesiona la pierna con un rifle de aire comprimido. Esto, reitero, fue el día lunes 22 horas. ¿Y qué caza de noche?
0: Pregunto. Liebres, qué sé yo.
2: Pregunto, pues me llama la atención
0: sale
2: el horario.
0: Se sale a casa de noche,
2: ¿Sí?
0: Sí, con reflectores.
2: Yo no sé, por eso lo pregunto.
0: Se suele salir, o sea, con reflectores, las liebres creo que se casan de noche. No es práctica mía, pero sé que a veces van con camioneta y de arriba de la camioneta alumbran con reflectores y tac, ahí.
2: Bueno, este joven de 17 años...
0: Desconozco si esto tiene algo que ver con eso.
2: Hay un
0: hecho de hurto también, la víctima, un masculino de 74 años, domiciliado en Avenida 16 al 600, que manifiesta que le sustrajeron de su casa una carabina semiautomática calibre 22 y dan todos los detalles. Él mismo refiere que se dio cuenta la semana pasada y que no puede precisar desde hace cuánto le está faltando, ¿no? Este es un caso de robo de una carabina, un arma bastante grande, así que veremos si algún día la encuentran, ¿no?
2: Después también hubo un hecho de actuaciones prevencionales por presunto abuso de armas de fuego o utilización maliciosa de llamadas. Esto fue en Avenida 21 al 1600, donde, bueno, hay una persona involucrada que dice que aproximadamente... aproximadamente a la hora 14:38, personal del Comando Radioeléctrico fue comisionado por la central de 911 a raíz de un llamado que alertaba sobre presuntas detonaciones de arma de fuego efectuadas por dos masculinos encapuchados que se movilizaban en un automóvil gris oscuro sobre la avenida 21. Constituidos en el lugar, se realizaron recorridas y entrevistas a jóvenes que se encontraban en la plaza lindante a la escuela primaria, quienes manifestaron no haber escuchado disparos ni observado vehículos sospechosos. Posteriormente se identificó un automóvil, un Ford Ka de color gris, cuyo conductor accedió voluntariamente a la requisa del vehículo, arrojando resultado negativo. También se intentó ampliar la información con la persona denunciante mediante la central de 911, verificándose inconsistencias respecto al lugar del hecho, motivo por el cual realizaron nuevas recorridas por Avenida 21 sin obtener resultados positivos ni hallar indicios que corroboraran la denuncia. Así que, bueno, esto también ocurrió en la jornada de ayer.
0: En calle 24 y 17, allí en la zona de la Mutual Deportivo, por ejemplo, en la esquina, hubo un robo de una motocicleta, pero que fue esclarecido. La víctima es un masculino de 45 años, domiciliado en esta ciudad. Y hubo dos masculinos no identificados involucrados en el hecho. La moto es una marca KTM de 250 centímetros cúbicos, color negro y naranja, secuestrada por personal policial de la ciudad de Carcarañá a pocas horas del hecho. Se labra acta de procedimiento del comando. Se hace constar que el hecho ocurrido alrededor de las 18:15, allí en esa esquina, frente a la Mutual de Esportivo, donde se hallaba estacionada la moto, y da todas las características. Refiere que la tenía con traba al volante. Personal policial realiza las comunicaciones correspondientes a las comisarías y comandos de la zona, junto con personal de la inspectoría de zona, dando cuenta el damnificado, que tenía información de que la motocicleta podría estar en Carcarañá, donde el jefe de la zona 1 de este departamento Belgrano se había comunicado con el actual titular de dependencia, el que se apersona en la dirección de calle Uruguay y Güemes de Carcarañá, en coche particular, y observa una motocicleta de similares características a la sustraída, y al descender de su auto, los cuatro masculinos que se encontraban junto a la motocicleta emprende carrera a pie, dándose a la fuga, arrojando ladrillazos contra el personal policial actuante, por lo que pide colaboración del comando de la ciudad de Roldán y el de esa ciudad de Carcarañá, junto a quienes proceden al formal secuestro de la motocicleta, ya que se trataba de la sustraída aquí en Las Parejas. Así que la encontraron en Carcarañá, ¿no?
2: También ayer hubo un hecho de hurto agravado por escalamiento cerca de la hora 18:30 por Diagonal 3 y calle 8 bis oeste. Allí la víctima es un personal policial de 39 años, domiciliado en el barrio Este. Hay una persona involucrada de 25 años de edad, aprendido, y otro masculino y su novia, también domiciliados en el mismo barrio, los que se dieron a la fuga. Se secuestró una moto guadaña, porque bueno, allí personal del Comando Radioeléctrico es comisionado al lugar mencionado anteriormente, debido a que un vecino llamó al 911 manifestando que habrían ingresado dos masculinos a la casa de su vecino. Arribados al lugar, se entrevistaron con el propietario, quien les manifiesta que momentos antes había escuchado ruidos en su patio y al salir logra retener a uno de los autores, quien luego se da a la fuga. También refiere que le sustrajeron una bordeadora. Seguidamente la gente del comando logra la aprehensión de uno de ellos con la bordeadora y un carro que tenía en su poder y una pinza también entre sus prendas. Y se trasladó él mismo a la sede policial para continuar con las actuaciones. Y cabe destacar que habían ingresado por el patio, por lo que debieron escalar un tapial de más o menos 2 metros de altura.
0: Bien, eso es todo, ¿no?
2: Así es.
0: Hasta ahora.
2: Hasta ahora.
0: O por lo menos que nos hayan pasado. Así que bueno, hechos policiales aquí de la ciudad de Las Parejas.
1: Y seguimos compartiendo más noticias. Y en el ámbito del espectáculo, Mauro Icardi ahora explotó tras conocerse que embargaron la casa de los sueños de Wanda, y apuntó contra el juez y lanzó una advertencia, después de que se conociera la versión sobre un embargo por $2,745,000 sobre la conocida Casa de los Sueños de Wanda. Mauro Icardi reaccionó con un explosivo descargo en sus redes sociales. Él dijo: por acá leyendo de embargos me pregunto, ¿se lleva porcentaje el señor juez Agopián por la herencia en vida de $3 millones que pretende para contentar a sus amigas? Es lo que lanzó. Después negó que existan argumentos para justificar la medida. Los fundamentos del supuesto embargo, ¿cuáles serían? Ninguno, no tiene. Me da pie solito para la apelación, es lo que aseguró. Después siguió diciendo ¿Hasta cuándo vamos a seguir teniendo estos mamarrachos en la justicia? Seguramente la Cámara esta vez no va a dudar tanto para sacar del medio a un incompetente que manifiesta tanta parcialidad. Es lo que escribió. Se quedaron con ganas de los 250.000 euros por mes para la señora, o sea, Wanda, los 130.000 euros para las nenas y los 100.000 mensuales por el divorcio. Necesitan rascar de algún lado, es lo que disparó. Además, se dijo, les mando un beso, sigan probando. Cuanto más piden acá, más pido en la justicia italiana de lo que me tienen que restituir. A buen entendedor, pocas palabras. Bueno, no fueron tan pocas palabras, pero bueno, un extenso mensaje que dejó Mauri Cardi en sus redes sociales por el embargo ahora de la Casa de los Sueños.
2: Aparte dijo, siempre escuché la frase, los niños no comen ladrillos, y con el supuesto embargo no arranca ni con el portón de la entrada. Lo que dijo, ay Dios mío, no se coman tal verso. Qué gana
0: no,
2: de...
0: No está en ningún equipo, ¿no?
1: No, se ve que no, porque está Pepe escribiendo en Instagram.
2: Lo contrató un equipo de
1: Italia,
2: de tercera categoría, me parece. No me acuerdo. Sí, sí. Sí, sí,
0: de haber sido jugador de la selección, ustedes se acuerdan, sí, ¿no? Jugaba en la selección nacional. La
1: ¿cómo
0: decayó? De la escaloneta, ¿no?
2: Sí, espéreme que... Sí, yo lo leí el otro día.
1: Yo leí uno que era el Como de Italia, pero no sé si será ese ahora oficial.
2: Me parece que debe ser ese.
0: Sí, puede ser el Como de Italia, está en las categorías inferiores, el Como.
2: Claro.
0: Alguna vez supo estar en primera, en la liga.
2: Sí, se está hablando con ese equipo. Digamos que no cerró todavía.
0: Porque no como.
2: Está bien.
1: No debe comer.
2: Está bien,
1: pobre Mauro.
2: Ay, pobrecito, sí. Pobrecito, no. Sí, la verdad que pobrecito, puede ser semejante sonceras, bueno, dijera mi nona.
0: Hoy es el día del soldado de montaña, es el día del trabajador maderero. Así que a los trabajadores madereros que tengan hoy un muy, pero muy buen día. Estoy mirando por acá, seguimos en la Semana Mundial de la Lactancia Materna, Día Nacional de la Dirección Nacional del Antártico. En esta jornada, Día de las Tropas de Montaña, lo que decíamos anteriormente, o sea, del montanista argentino. Eso es lo que tenemos como efemérides en esta jornada.
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3: ...44 minutos... se pasaron de la hora 9... lo seguimos acompañando en esta mañana gris de día miércoles, y se sigue desarrollando la novena San Cayetano en nuestra ciudad. Por eso tenemos del otro lado de la línea al sacerdote de nuestra ciudad, Cristian Salomón, a quien lo vamos a saludar. Muy buenos días, y por supuesto también vamos a saludarlo porque ayer fue el día del párroco. Cristian, ¿cómo le va? Muy buenos días.
4: Buen día, Juli, muchas gracias. Buen día también a toda la audiencia. Gracias por el saludo.
3: Bueno, Cristian, se viene desarrollando la novena y, bueno, queríamos saber un poquito después cómo va a continuar estos últimos días.
4: Así es, empezamos el viernes la novena nueva de San Cayetano, que culmina el día domingo con la procesión y la misa, con linda participación, junto al Rosario también en la tarde, que se va realizando en distintos hogares o casas de familia en distintos puntos del barrio Belgrano y del barrio Este. Así que con linda participación y a la vez con mucha gracia de parte de Dios. Así que bueno, hoy tenemos la misa pidiendo por los enfermos, por los afligidos también, con la imposición, la bendición de la sal y del agua. Mañana seguimos pidiendo por las vocaciones, así que bueno, el viernes por el trabajo digno, y estará la capilla siempre abierta, todo el día abierta, celebrando el día propio de San Cayetano. Uh-huh. Así que bueno, nos vamos predisponiendo. Y el sábado, bueno, como es costumbre, el último día de la novena, las madres ofrecen una flor por los hijos, y a la vez bendecimos las embarazadas también. Así que bueno, caminando con alegría, inclusive, bueno, en este día también con esta noticia ya oficial de la visita del Papa León a la Argentina para noviembre.
3: Justamente que, bueno, íbamos a consultarte la impresión, ¿no?, de cómo lo había tomado esta confirmación, ¿no?, de la visita del Papa León, teniendo en cuenta que en varias oportunidades antes de su fallecimiento también se hablaba la posibilidad de la visita del Papa Francisco, que lamentablemente nunca se dio, y ahora, después de tan poco tiempo de estar el Papa León ocupando ese cargo, bueno, que ya confirme la visita a la Argentina.
4: Así es, sí, por distintas circunstancias, el Papa Francisco, en algunos casos, cuestiones que tienen que ver con razones ideológicas y políticas, en un primer momento no pudo venir, pero no vio posible o factible la venida, y ya después, sea la pandemia, sea su salud, se lo impidió, más otras cuestiones. Pero bueno, hoy tenemos la gracia de que el Papa de León nos visite también en continuidad al camino que vino haciendo Francisco también, y va a ser seguramente de mucha bendición para todos.
3: Sí, y digo, también que estado importante que se dieron a conocer, más allá de la visita, de estos tres lugares que va a estar visitando, porque bueno, va a estar en Buenos Aires, va a estar en Luján y también va a estar en la provincia de Córdoba.
4: Así es, sí, estaba previsto eso, si bien no hay nada oficial todavía. En principio va a estar en Luján, en segundo lugar, pero bueno, no sabemos bien los días, pero en Córdoba, aparentemente con sacerdotes y religiosos, y después en Luján, así que bueno, ya estaremos armando para poder peregrinar juntos y ser bendecidos por él y darle la bienvenida también. Así que bueno, ojalá que hay que ir rezando ya para que sea de mucha gracia para todos nosotros.
3: Seguro que va a ser así.
4: En el 87, cuando vino el Papa Juan Pablo II, fue todo un movimiento que uno, siendo todavía niño o preadolescente, lo tiene todavía presente. Imagino que esto también va a ser un acontecimiento muy grande.
3: Claro, antes lo...
4: En el caso de Juan Pablo...
3: Sí, te escucho,
4: vino a Rosario, pero bueno, en el caso de Juan Pablo vino a Rosario, mucho más cerca, pero bueno, en esta oportunidad para nosotros era de mucha gracia.
3: Antes lo charlábamos con Adrián cuando, bueno, se daba a conocer esta información que precisamente recordábamos, yo por lo menos recuerdo la visita de Juan Pablo, pero era muy chica, ¿no? Pero todo lo que había sido en esa oportunidad, su visita aquí a la Argentina.
4: Así es. Yo recuerdo ir a que mamá junto a mis hermanos mayores pudieron ir al monumento a verlo, y recuerdo ese acontecimiento como de mucho gozo, de mucha alegría, uh-huh. Así como en tantos hombres y mujeres de nuestra zona que pudieron, aunque de lejos, el poder verlo también. Así que bueno, nos vamos preparando para eso, y en lo inmediato nosotros caminando con San Cayetano y pidiendo trabajo digno, estable, vida digna. En realidad seguimos,
3: así es.
4: Nunca terminamos de pedir vida digna y trabajo digno en nuestro país, y seguiremos haciendo eso.
3: Cambiando de tema un poquito de lo que es la novena, padre, bueno, la consulta, todavía se siguen realizando los trabajos allí en el campanario de la parroquia.
4: Sí, hace un mes que venimos medio parados, pero por una cuestión climatológica, de efectividad, por la humedad, por el rocío, por claro. La lluvia. Así que ahora, bueno, los muchachos de esta semana están trabajando en la capilla de Mailín, pero bueno, con la misma situación, como es evidente, ¿no? La humedad y la garúa y demás, es imposible un trabajo que pueda quedar bien. Así que bueno, se sigue trabajando, por lo pronto falta la pintura, y bueno, más adelante el mural de la Virgen.
3: Hay que tener así un poquito de paciencia nada más, porque seguramente ya va a salir el sol y van a poder trabajar con mayor tranquilidad.
4: Sí, a pesar de que tenemos un super niño ahí que está amenazando, que todos manifiestan que llega, pero bueno, veremos, Dios en su providencia irá previendo, irá haciendo que podamos hacer lo que se pueda también, así que no nos queda otra que tener paciencia y confiar.
3: Seguro. Padre, le agradezco muchísimo estos minutos que nos ha brindado, y obviamente vamos a seguir con la difusión de los rezos del Santo Rosario en estas casas particulares y también todo lo que va a acontecer con lo que resta de la novena.
4: Muchas gracias, Juli. Saludo a Adrián y a toda la audiencia. Y bueno, que sea, yo manifiesto todos los días en la comunidad esto de que son días de mucha gracia, de mucha bendición, y que tenemos que aprovecharnos, ¿eh? 40 minutos en la misa o acercarnos para poder en Dios aquello que necesitamos también. Así que bueno, rezamos unos por otros.
3: Bien, muchísimas gracias y que tenga buen día.
4: Bendición.
3: Gracias. Así estábamos escuchando la palabra del padre Cristian Salomón, párroco de nuestra ciudad, donde bueno, nos comentaba todo lo que va a acontecer para los próximos días por la novena a San Cayetano, que lo estamos difundiendo, y también de su parecer sobre la visita del Papa León a nuestro país.

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0: Once minutos pasaron de la hora 10, lo seguimos acompañando en esta mañana de día miércoles, y hoy miércoles va a haber una nueva campaña de castración gratuita y vacunación antirrábica. Por eso tenemos del otro lado de la línea la doctora María Laura Esmaque, a quien la vamos a saludar. María Laura, ¿cómo estás? Muy buenos días. Juliana te saluda.
2: Hola, muy buenos días, Juliana.
0: Bueno, María Laura, ya siguen con este trabajo que ya es cotidiano y que se podría decir que la gente ya ha tomado conciencia sobre estas campañas de castración y vacunación.
2: Sí, se puede decir que han tomado un poquito más de conciencia, no sé si en su totalidad, pero hay más una conciencia, y la persona que adopta un animal ya sabe que después de los 6 meses, más o menos 4 o 6 meses, los tiene que castrar y tenemos una buena concurrencia.
0: Se mantiene
2: en el tiempo.
0: Eso te iba a preguntar, se viene manteniendo en el tiempo, si bien no es algunos, digamos, días de desborde, pero que se mantiene, que la gente ha tomado conciencia de llevarlos a castrar y a vacunar.
2: Sí, siempre tenemos 15 animales, seguro, entre animales, o sea, entre perros y gatos, siempre tenemos unos 15 en cada campaña. Así. Con respecto a la vacunación está un poco más flojo, la gente por ahí no toma tanta conciencia de la importancia de la vacunación anual, o sea, todos los años hay que vacunar al animal de rabia, ya que esta enfermedad es una enfermedad zoonótica, que significa que nos la transmiten nuestras mascotas y la gravedad de esta enfermedad, que es mortal, digamos.
0: Claro, sí, sí. María Laura, ¿vos notás algún aumento también en el tema de, porque siempre hablamos, cuando decimos campaña de castración, siempre se habla de los perros, pero con el tema gatitos, que son las mascotas más comunes, obviamente, de cada hogar, ¿has notado un aumento también?
2: No, por lo general a los gatos siempre se los esterilizó, se los castró. Uh-huh. El problema mayor es los perritos en la calle, sueltos y sin esterilizar.
0: Claro.
2: No es tanto el problema con los felinos, digamos.
0: Claro. Ustedes allí seguramente tienen conocimiento, ¿no? Porque, bueno, si bien no es tanto como en otras oportunidades, en otras épocas, igualmente siempre vemos bastantes perritos callejeros, que están en situación de calle o que en algún momento han tenido dueño.
2: No, que la mayoría de los perritos que vemos en la calle son pocos y identificados que no tienen dueño. La mayoría son peridomiciliarios. La gente los tiene en su casa, entran, pero los tiene en la calle. No hay una conciencia en que cada uno tiene que tener a su animalito adentro de su casa.
0: Claro.
2: La mayoría de los perros que vemos deambulando tienen un dueño y vuelven a una casa. Son contados con la mano los que directamente no tienen dueño.
0: Claro, ahí hay que, concientizar un poquito más a los dueños, a los propietarios.
2: Sí, es una cuestión de concientización social.
0: Claro. María Laura, otra de las consultas, bueno, hoy va a estar esta campaña y va a ser allí en el ex hospital, ¿verdad?
2: Sí.
0: ¿Tienen?
2: Sí, es en el ex hospital a partir de las 13 horas. Siempre lo ideal es tener un turno para que justamente uh-huh. les demos las indicaciones prequirúrgicas, pero en el caso de haber alguno que llegue sin turno o que encuentren una perrita alzada, siempre se los atiende igual, digamos, se les hace el lugar.
0: Bien. Otra de las consultas también que te quería realizar, porque bueno, estamos en época de periodo de invierno y demás, pero más cerca ya de la primavera, ¿tienen previsto salir a hacer un recorrido como lo han hecho en varias oportunidades en distintos barrios para poder vacunar a los perritos o gatitos?
2: Sí, la idea es salir de nuevo con el quirófano móvil, con castraciones y vacunaciones. Pero como hace mucho frío uh-huh. y el animalito cuando se tiene que recuperar tiene que estar en un lugar calentito y el quirófano es muy reducido el tamaño y no hay calefacción, la uh-huh. idea es hacerlo cuando esté un poquito mejor la temperatura, por el tema de la recuperación del animal postcirugía.
0: Ahí está.
2: Entonces salir con el quirófano con las dos cosas, digamos.
0: Bien, eso ya sería como un poquito más adelante, ya digamos cambiando de estación.
2: Septiembre, octubre, te digo, es más que nada por la temperatura de la cirugía.
0: Bien. María Laura, entonces está previsto hoy miércoles 15 y también el próximo 19 de agosto las castraciones y la vacunación.
2: Sí, está previsto, como vos decís, miércoles 5, que es hoy, el 19, y el sábado 29.
0: Bien. No sé si me queda algo por preguntarte o algo que quieras agregar. Los micrófonos están a tu disposición, María Laura.
2: No, nuevamente, que bueno, que la gente tome conciencia, que hay que esterilizar a los animalitos, que es a partir de los 4 a 6 meses, la vacunación antirrábica, que es a partir de los 4 meses, tanto en felinos como en caninos, que es muy importante la revacunación anual, que todos los años los tenemos que vacunar. Han aparecido casos esporádicos de rabia, pero bueno, la rabia un poco se erradicó gracias a la vacunación y la gente está dejando mucho de vacunar y van a volver a aparecer. Y bueno, que tengan en cuenta que es una enfermedad muy grave, que una vez que se establece la rabia no hay cura, no hay una solución, más que vayamos a estemos hospitalizados. Entonces es muy importante protegernos y proteger a nuestra familia. ¿Y cómo lo hacemos? Vacunando a nuestra mascota, uh-huh. porque ninguno está exento de que haya un murciélago con rabia, que nuestra mascota vaya y lo tenga contacto con este murciélago y pueda contraer la rabia.
0: Claro.
2: Entonces la importancia y que la gente tome conciencia, está disponible todo el año, en todas las vacunaciones que hay, en todas las campañas, hay vacuna de la rabia.
0: Claro.
2: O sea, que tomen conciencia y que vacunen a sus animalitos, que bien. Se lleguen. Si alguno tiene algún problema de horario, siempre se puede venir a hablar acá a la municipalidad y se puede encontrar la forma y el horario para que sea en otro momento, si no pueden en ese horario de la castración, digamos, de la campaña.
0: Claro, justamente.
2: Pero bueno, que tomen conciencia.
0: Sí, justamente nos hacían la consulta, ¿no? De cómo hacer si, porque hay en algunos horarios que a la gente no les queda muy cómodo porque trabaja, pero bueno, sobre todas las cosas que se lleguen y hablen allí con ustedes y que hagan las consultas pertinentes para poder coordinar.
2: Sí, también si no lo pueden hacer al WhatsApp de Bromatología, que también se dedica a sanidad animal, que es el 529456. Si alguno no puede llegarse, se puede comunicar a ese WhatsApp y decir, bueno, no puedo en ese horario, y se ve cómo se soluciona y para que su mascota esté vacunada.
0: Bien.
2: Obviamente vacunaciones a domicilio no se hacen,
0: sí.
2: pero sí se pueden llegar a una de las veterinarias o se puede coordinar para otro horario en la municipalidad, digamos.
0: Bien. María Laura, te agradecemos muchísimo toda la información que nos has brindado y estos minutos también, y obviamente vamos a seguir difundiendo los días y los horarios para las castraciones y las vacunaciones en nuestra ciudad.
2: Bueno, muchísimas gracias.
0: Que tengas buen día.
2: Igualmente.
0: Hasta luego. Así estábamos hablando con la doctora María Laura Esmaquia, donde, bueno, nos comentaba sobre esta nueva campaña de castración y vacunación gratuita. Así que para que lo tengan en cuenta, ella ya lo dijo, hay un número de celu para que hagan las consultas y demás. Así que a llevar el pichicho o el gatito a vacunar, o también, si tienen que castrarlo, a castrarlo.
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1: En otra de las informaciones...
2: Sí, esto... ya le voy a dar la formación de Boca para esta noche.
0: Sí, lo está esperando. Desde hoy lo está esperando.
2: Me miró como diciendo, che, ¿la vas a dar o no
0: la
2: vas a dar?
0: La está haciendo larga.
2: Ya en ratito se lo doy.
1: Estos dos ya también me tienen, ¿saben cómo, no?
0: ¿Vale? ¿Quién, nosotros?
1: Yo estoy
2: ¿Nosotros?
1: Muy... No, de quienes voy a hablar ahora.
0: Nosotros también.
1: No, de quienes voy a hablar ahora.
2: De Cardi.
1: No, eso es también, ya está. No,
3: de Facundo Moyano.
1: No, tampoco.
2: Y claro,
1: porque ya se están pareciendo, lo de Facundo, se está pareciendo a Wanda y a Mauro. Marcelo Tinelli y Milet Figueroa. Ahora confirmaron su reconciliación. Déjense.
0: Pero hombre grande, ya tiene que ir y volver
1: él,
0: tantas
1: claro,
0: veces.
1: Claro, él también, ya está, ubicate.
0: Señor. Ya,
1: en cualquier momento vas a ser abuelo y
0: ya es. Está haciendo... ¿O no?
1: No es abuelo todavía.
0: Ah, no sé.
1: No, todavía. No me haga duda, Paula.
0: ¿Mica no tiene hijos?
1: No. Ah. No. En ese que sí, que no, que van, que ahora se volvieron. ¿Sabe lo que me da bronca de estas peleas?
0: ¿Qué?
1: Porque después se reconcilian. Porque se dicen de todo cuando se pelean.
0: Ah, sí.
1: Se dicen de todo porque que ella era más joven, que lo utilizó, que esto pasa con las otras parejas también. Y después se reconcilian, ay, es el amor de mi vida, es el hombre que soñé, es la mujer que hizo explotar mi corazón y todas esas... Así que bueno, ahora están nuevamente juntos Marcelo Tinelli y Milet Figueroa. Confirmaron su reconciliación, se vieron las imágenes de ellos juntos en un restaurante en Lima. Así que bueno, están apostando nuevamente al amor.
0: Por décima vez. Bueno.
1: No, décima, me parece que se quedó corta. Es lo que dijeron precisamente los dos. Así que bueno, hay amor nuevamente. Encima ponen esos corazoncitos con fuego, vio, como que están mejor que nunca.
2: Ah, sí. Bueno, está bien, si se quieren.
1: Pero
2: hay millones de razones por las cuales
1: obvio. Se reconcilian. No es que fue el amor de su vida el más lindo, el único que conoció, el que le rompió el corazón y que la tiene completamente enamorada y toda esa pavada que
2: la
1: dice.
2: Tiene completamente...
1: La tiene completamente enamorada ella.
2: Claro, está. Bueno, esta noche con el arbitraje del rosarino Nazareno Araza. Esta noche no, esta tardecita sería.
1: No, juegan a las 7 por ahí.
2: 7 de la tarde, hoy es miércoles, está bien. No creo que era jueves. 19 horas, atención, viene televisado por TNT Sport Premium en
1: se
2: el
1: va
2: estadio
1: a cortar la luz,
2: en el estadio Tomás Adolfo Ducó, en Parque Patricios, ahí se juega el partido entre Boca y Estudiantes de La Plata. Boca va a formar con Montero en el arco, hace un 4-3-3 esta noche el técnico Arruabarrena. Lo sacó a Blanco de la defensa, lo sacó a Merentiel en el ataque, lo puso a Mamá Mía Jiménez adelante. No, ni al arco ir, ni al embuca.
1: Este muchacho tiene el arco ahí, cabecea delante del arco yo no sé si la tira para atrás. Sí,
2: se contagió de Cavani. ¿Sabes?
1: Nunca le emboca el arco ese muchacho.
2: Bueno, Montero en el arco, la línea de cuatro con Lozano, Di Lolo, Costas y Braida, marcando lateral izquierdo, mitad de la cancha para Ascacíbar, Paredes y Delgado, tampoco juega Aranda esta noche. Y adelante, el Lionel Flores, Milton Jiménez y acá está, Tomás Aranda. Sí, Aranda juega. Tomás Aranda, lo pusieron de delantero por el sector izquierdo. El que no juega es Villa esta noche. Lo dejaron afuera Villa. Seguramente puede ser hombre de refresco. Así que bueno, 7 de la tarde para el partido Boca Estudiantes en el estadio Tomás Adolfo Ducó. que es la cancha de Huracán.
0: Mario Pergolini estuvo con Mateo Sujatovic y es el líder de Conociendo Rusia. Sorprendió con su talento, desconocido, dice. En la charla, el músico recordó el tiempo que vivió en España cuando su familia emigró en medio de la crisis de 2001. Entonces reveló cuál era su otra pasión, además de la música. Mario lo desafió a mostrar su talento en vivo. Mateo contó que mientras vivía en la capital española a los 12 años, se probó en las inferiores del Real Madrid. Era muy chico, fue una prueba muy larga y creo que la terminé de hacer. Después jugué un año con una escuela de Madrid, pero era más liviano, es lo que recordó Mateo. Y atento al relato, Mario le preguntó, ¿jugás bien a la pelota? Tenía condiciones, pero ahora ya tengo 35 años, ya está, es lo que respondió Mateo. Y Pergolini, por su lado, confió en que era horrendo jugando a la pelota, pero de verdad, dice, soy todo lo que no querés en un equipo. Y seguido el conductor del programa, dice, lo desafió a hacer jueguitos. Si haces 10 seguidos, sos bueno. Si bien el primer intento, el vocalista no pudo hacer 5. En la segunda chance, ejecutó los 10 al hilo. Así que de esta manera, el divertido momento que vivieron en la noche de ayer Mario Pergolini con Mateo Sujatovic, que es el líder de la banda Conociendo Rusia.
1: Cambiando de tema, bueno, mañana se va a estar grabando el primer programa de la nueva temporada de PH Podemos Hablar, el ciclo que conduce Andy Kuznetsov, y ya se sabe quiénes van a estar precisamente en el primer programa. Va a estar Yanina Latorre, Diego Leuco, Martín Sirio, La Joaqui y Pampita. Todos van gratis, menos Pampita. Pampita.
2: ¿Y por qué tienen que ir gratis? Pregunto.
1: ¿Qué sé yo? Eso es problema de ellos. Pero
2: si el canal lucra con eso.
1: Claro, bueno, ¿será? Pero en realidad se supo que los van todos gratis, pero Pampita les cobra, mejor dicho, $10,000.
2: Está bien.
1: Para estar en el primer programa. Los demás es lo que se dijo, de ahí a que sea cierto, no sé.
2: Si vos me decís que es en colaboración para una obra benéfica, solidaria, vaya y pase, pero Telefe factura guasadas con ese programa.
1: Bueno, yo le comento esto. Se dio a conocer la cifra que Pampita va a cobrar para ir a PH y dicen que Yanina Latorre, Diego Leuco, Martín Sirio y La Joaqui irían gratis.
0: A lo mejor cobran menos que Pampita.
1: Es lo que yo interpreto también, pero bueno, se dio a conocer porque, claro, todos hablan de los 10 mil dólares que cobra Pampita por estar en el programa. También recordemos que ella, cuando hace sus publicaciones en Instagram para promocionar algo, ella con las marcas le pagan desde $15,000 hasta $5,000 por cada publicación que hace. Así que bueno, lo que se supo es que ella para estar en PH va a cobrar $10,000. Los demás invitados desconozco. Y recordemos que el primer programa de PH
2: ya fue grabado entonces.
1: No, mañana jueves. Mañana jueves van a estar grabando. Y allí va a estar Pampita, Yanina Latorre, Diego Leuco, Martín Sirio y La Joaqui.
2: Ajá. Y sale el sábado.
1: Sábado, exactamente. Sábado por la noche.
2: Bien, bárbaro.
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3: Sí. Ah, perdón. Cambiando de tema, más temprano nos llegó un mensaje y nos preguntaban si se sabe ya quiénes son los candidatos para intendente, si hay alguna novedad sobre ese tema. Todavía nada, yo creo, ¿no?
2: Lo dijo usted. Lo dijo usted. Falta mucho todavía, un año. Sí.
0: Pero ya pueden empezar a aparecer nombres.
1: Bueno. Claro, se escuchan nombres, pero nada confirmado, así que uno no puede.
2: No crean, no se van a pelear mucho para ir.
1: Sí, por
2: ¿no?
1: eso digo, uno no puede decir mucho porque son todos rumores que escucha, así que hasta que no esté nada confirmado.
2: No hay nada.
0: Paula. Naranja Fanta.
2: Nada oficial,
1: ¿Qué? Paula se quiere postular.
2: Sí.
1: ¿Sí? Va a pelear con todo el mundo.
2: Ah, no, saca problemas.
1: Nos va a correr a todos.
0: No desinformen.
2: Te digo que es que ya, ¿cómo se llama el de la Rosa? Un poroto.
1: Javier.
2: Un poroto.
1: Meyer. Vamos a tener que hacer como hace Shipio en Gran Hermano, que se dibuja una sonrisa, porque como le dicen que está todo el tiempo con cara de cu.
0: ¿Qué me quiere decir? Me está bardeando.
2: No, eso no, yo no lo corroboro para nada.
1: A ver. No, se está riendo. No, ya está, se le, está me, mal, me, le saca
0: qué
1: la
0: mala, yo no le hice nada.
2: No, hoy está terrible. No, sí. No, hablamos del carácter nada más. Pero no, no, no.
1: Es tan linda ella.
2: Terrible. Bueno.
0: Sí, también cambiando de tema, en nuestra ciudad se está comercializando la garrafa social en el barrio Oeste, en calle 31 y 10 Oeste, tienen tiempo para adquirirla hasta la hora 12:15 y recordamos los precios, la de 10 kilos ahora tiene un valor de 22,000 pesos, de 15 kilos 30,000 pesos y la de 45 kilos 90,000 pesos.
2: El otro día veía una información, hoy la encuentro en otro lado, sobre un proyecto que empezaron a reciclar cartón y papel y lo convirtieron en una fábrica de maples. Los maples para los huevos.
1: Para los huevos, sí.
2: Los maples para los huevos. Están fabricando, vi cómo se fabricaba todo, realmente interesante el tema, ¿no? Cuando se hacía la pasta con todo lo que se recicla y después se lo pasa por moldes. Se los cocina para que quede solidificado y se los pinta, ¿no? Bueno, están produciendo, está en Villa María la planta, están produciendo 47,000 maples de huevo cada 10 horas.
1: ¡A la miércoles!
2: Y no dan abasto porque solamente están proveyendo a las avícolas de Córdoba y algunos sectores de la República Argentina. No dan abasto con la producción. Fíjate vos cómo le encontraron la vuelta, ¿no? El circuito comienza, dice, con la separación de residuos que realizan los vecinos, la cooperativa 7 de febrero, y termina con un producto que vuelve al mercado, generando empleo, reduciendo el impacto ambiental y demostrando que la innovación también puede surgir de aquellos que otros descartan, manifestó uno de los titulares que el cartón que uno usa en su empresa, en su pequeño comercio, en su casa, y uno cree que lo tira a la basura y es el fin, él dijo, para nosotros es el comienzo. La producción de la empresa es notable, alcanzando 47,000 maples por turno, con un equipo de 10 trabajadores que están en cada uno de ellos, cada turno. La empresa planea operar en un futuro con una línea de producción 24/7, o sea, 24 horas los 7 días de la semana, ampliando su capacidad. La idea es que para el fin de este año puedan tener absolutamente todo armado. Realmente impresionante. Esto en Villa María se reciclan los residuos. Claro. Es uno de los lugares más importantes de reciclado de la Argentina. Entonces todo lo que es el cartón se lo venden a esta empresa. Esta empresa elabora los maples, los fabrica y los vende a las avícolas.
1: ¿Maples y cajitas también o solamente maples?
2: No, de acá maples.
1: Yo porque también se hacen las cajitas, sí, igual que
2: sí,
1: el coso.
2: Sí, sí, que es el mismo material.
1: El mismo,
2: ¿no?
1: Material,
2: no,
1: por material. Eso preguntaba si maples no, y cajitas o
2: no,
1: maples
2: acá dice
1: únicamente.
2: Maples, nada más, esta empresa se dedica a los maples, así que...
1: ¿Y qué producción? Porque si le alcanza de rasguñando a Córdoba, no, no, imagínese si hace
2: proveen
1: todo
2: a Córdoba y algunas otras provincias, pero... le hablaban una vez, me acuerdo que escuché la nota, le hablaban de exportar y no, hoy no están en condiciones de exportar porque así a duras penas están proveyendo a las avícolas del país, ¿no? Uh-huh. Así que bueno, interesante el tema, todo se transforma.
0: Hay un tema que se llama así,
2: ¿no? Claro, porque el cartón vuelve a cartón o el papel, ¿no? El vidrio vuelve a ser vidrio, el plástico vuelve a ser plástico, y después todo lo que es residuos orgánicos, bueno, son para hacer compost o para se entierran, pero eso no tiene problema de incendio como ha sucedido acá, ¿no?
1: Claro. Yo vuelvo a ser yo.
2: Ayer estaba full el basural de nuevo, lo que pasa es que teníamos viento sur y no lo padecimos.
1: Ayer me contaron eso, que estaba prendido fuego, sí. Otra vez.
2: Sí, sí. Pero bueno, no sé hoy, desconozco. 10:44 de esta jornada. Todo es conocido, los imparables
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0: es eso que los oyentes están pidiendo el cuento de Juliana?
1: Obvio. ¿Eh? Obvio, Daniela está, dice, a full en el trabajo y todavía no escuchó ningún chiste mío.
0: Ay, Dios, Daniela. Estábamos tan bien esta mañana que...
1: Sí. Y pero tienen que seguir, a lo mejor van a seguir, pero más mejor, dijera la nona.
0: Bueno.
1: Paula tiene un mensaje, ¿no es cierto?
2: Sí, tengo un mensaje que llega y dice, buen día. Buen día. El basural sigue humeando.
0: Sí, hace de ayer que está prendido. Ah. Y tengo entendido, y esto de buena fuente, aparentemente, que no habría maquinaria para la remoción.
1: La pucha purucha.
0: Se volvió a romper el topador. Digo, ¿por qué no lo tiran a la mierda el topador ese?
1: No se puede comprar.
0: ¿Por qué no compran uno nuevo?
1: O no pueden prestar, no pueden pedir alguno prestado a los municipios, o que sea por 2 o 3 días, que se lo alquilen. Estoy diciendo una pavada, ¿eh?
0: ¿O no? Si no van a sacar el basural de ahí, tienen que comprar un topador.

0: Estaba Jaimito.
1: Estaba Jaimito.
0: El famoso Jaimito.
1: Sí, pobre Jaimito, ¿no? Nadie le pone Jaimito a los chicos, ¿verdad?
0: No, nadie.
1: Nadie.
0: Y le dice, estaba en la escuela Jaimito, y le dice al profesor, profe, ¿usted me castigaría por algo que no hice? Le pregunta, ¿no? Porque es lo mismo que si yo le digo a Pablo, ¿usted me va a castigar por algo que no hice?
1: No.
0: No. Claro, claro. ¿Qué le dijo el profesor? No, Jaimito, ¿cómo te voy a castigar? Claro que no. Ah, buenísimo, porque no hice la tarea. ¿Está bueno o no?
1: Está bueno. Creo que es lo mejorcito que dijo hasta ahora. Bueno.
0: Daniela, todo para vos.
1: Bueno.
0: Ahora me voy.
2: Ha pedido.
1: Está bien, está bueno.
0: Pero estaba bueno, ¿eh?
1: Sí, ese está bueno.
0: Después otro, bueno, que sea lo que sea, ¿no?
1: Se inspiró anoche en Vagoneta, que estaba en Pasapalabra.
0: Claro, ¿sabe qué? Me quedó grabado uno que dijo algo de los traumatólogos del momento de ocio, pero no puedo engancharlo como era, ¿no? Porque hablaba de los huesos.
1: Yo esa parte no la vi.
0: Pero sí, Vagoneta que todo el tiempo tiraba alguno de esos chistes allí en Pasapalabra y estuvo bueno.
1: Sí, estaban buenos. Acuérdese, 7:00 p.m, Boca Estudiantes de La Plata, ¿eh?
0: Cuando
1: llegue a su casa están ahí todos prendiditos del tele.
0: Sí, me va a amargar lo que va a hacer después la cena.
1: ¿Por qué? No,
0: porque
1: una de esas
0: porque
1: no.
0: Porque se van a poner todos de mal humor, porque va a perder de nuevo. Entonces los
1: por
0: tengo
1: eso,
0: que aguantar.
1: Dice usted.
0: Yo ya, sí, yo para mí
1: mala
0: va
1: onda,
0: a perder de
1: pobre,
0: nuevo.
1: Anulo mufa. Se vino mala onda.
0: Si no hay
1: terrible.
0: Forma de que arranque. Está lloviendo en Buenos Aires, le van a echar la culpa a la lluvia ahora. ¿Está lloviendo en Buenos Aires?
1: No sé, yo estoy acá en Las Parejas.
0: Oh, bueno, porque a lo mejor está lloviendo. Ah, mire, hay alerta, dice la tele.
1: Medio país en alerta.
0: Claro, entonces esta noche pierde y me decía, la culpa la tuvo la lluvia.
1: Tormenta fuerte en el centro y norte del litoral. Están anunciando para mañana.
0: Bueno, nosotros estamos más. Bueno, sí, capaz que enganchemos
1: sí,
0: algo
1: sí,
0: por ahí.
1: Sí, anuncian tormenta. Algunos desde la madrugada, otros desde el mediodía. Pues qué sé yo, que va a llover.
0: Ahora está clareando, está más limpito. Ya no hay más esa llovinita, usted que estuvo afuera.
1: Había cuando yo me fui, ¿cuánto? Más de media hora.
0: Bueno, pero yo le pregunto.
1: No, sí, había llovizna bien finita. Así que digo, parecía garrotillo, pero no es garrotillo.
0: ¿Pero está así tan llovizna, fría?
1: Es llovizna.
0: ¿Pero así fría como el garrotillo o no?
1: No, en el vidrio se pega, ¿vio?
0: Claro, sí.
1: El garrotillo pega y se congela en el vidrio. Es una gotita.
0: ¿Y usted no tiene ningún cuento? ¿Así me voy?
1: ¿Quién, yo?
0: Sí.
1: No, hoy no, es miércoles.
0: Y bueno.
1: No, miércoles.
0: ¿Vieron?
1: Mitad de semana.
0: Yo le retruco cualquier día.
1: No.
0: Daniela pidió cuento y ahí, al toque el cuento.
1: Lucía
0: es más,
1: tiene, dice.
0: Le digo, mire, ahí está, ¿viste? No, se está riendo, jajaja, me pone. Para que vea que no le miento, jajaja. Encima puso... Muy bueno.
1: Claro, no, tampoco derroche nota. No. Está pasable.
0: Yo a los oyentes me remito.
1: Está bien, me parece bárbaro.
0: Me voy.
1: Bueno, sí, váyase. Pasaron 9:09 a.m.
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La hora 11:10 minutos pasaron de esta mañana, 16 grados. La temperatura actual en Las Parejas, 87. El porcentaje de la humedad, 1013 hectopascales. La presión barométrica, cielo mayormente nublado. Locales. Municipalidad de Las Parejas informa que ya están abiertas las inscripciones para la quinta edición del Outlet 2026. Si sos comerciante y querés participar de esta nueva edición, ya podés inscribirte, que se va a realizar el día domingo 6 de septiembre en el Salón de la Escuela número 648 en Avenida 16, al lado de la terminal de ómnibus.

0: Bomberos suma un nuevo integrante a la Brigada Canina. El Cuerpo de Bomberos Voluntarios de Armstrong incorporó un nuevo integrante a su Brigada Canina. Se trata de Rocco, un perro que comenzó su proceso de entrenamiento para desempeñarse como rescatista de personas vivas en situaciones de emergencia. Nacionales. Inocencia fiscal, la inclusión de funcionarios y exfuncionarios de ganancias simplificadas traba la nueva ley. El gobierno tuvo guiño para avanzar con la reforma del Banco Central, pero hay reclamos por los beneficios a políticos ante Arca. Aliados piden cambios para evitar un debate cruento. Internacionales. Apuñalan a 3 personas en Covent Garden, en el corazón de Londres. Hay una mujer detenida. 4 hombres sufrieron heridas de arma blanca. Deportes. Fútbol. Belgrano visita a Tigre con el objetivo de recuperar la senda positiva. El partido, pendiente de la fecha 2, se disputa desde las 21:15 horas en Victoria. -16 grados, la temperatura actual en Las Parejas, 87 el porcentaje de la humedad, 1013 hectopascales, la presión barométrica, cielo mayormente nublado, la hora 11:12.
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0: 11:23 minutos de esta jornada. En Formosa, una diputada denunció adoctrinamiento a niños de cuarto grado y salió a responderle el director de educación primaria. Dice que la diputada radical Agostina Villagi realizó una denuncia contra el gobierno que encabeza Gildo Infran, Formosa, acusándolo de adoctrinar a niños de la escuela primaria para que alaben sus más de 3 décadas de labor al frente de la provincia. Según la Agencia Noticias Argentina, la legisladora elevó una presentación al Ministerio de Capital Humano de la Nación. En el video que subió a su cuenta oficial de Instagram, la legisladora explica su denuncia en el colegio Don Bosco de la ciudad de Formosa a los chicos de cuarto grado del área de sociales, donde se le está dando curricularmente el modelo formoseño, periodo que se inicia en el 95 hasta la actualidad, fechas que coinciden exactamente en el momento en que Gildo Infran asume por primera vez la gobernación de la provincia de Formosa. En este caso, remarca que se le está diciendo a niños de entre 9 y 10 años que durante la gestión actual del gobernador se hicieron escuelas, hospitales, rutas, acceso a agua potable. Además, se les pide que hagan una valoración del modelo formoseño. Para mí, nuevamente estamos ante un claro caso de adoctrinamiento político, de propaganda política. Por su parte, en este caso, Juan Ignacio Mesa, director de Educación Primaria de Formosa, entrevistado, salió a responder las acusaciones de la diputada Agostina Villagi. Según el funcionario, la enseñanza de las transformaciones territoriales, económicas y sociales de la provincia no responde a un mero eslogan partidario, sino a los preceptos consagrados en la propia Constitución provincial recientemente sancionada.
1: En otra de las noticias, Lionel Messi donó 80.000 euros para la reconstrucción de la Sierra Oeste tras los incendios en Madrid. Dice Messi, un gesto enorme ante el fuego, donó 80.000 euros para reconstruir la Sierra Oeste de Madrid, donde los incendios afectaron a 17 municipios y arrasaron más de 27.000 hectáreas. La presidenta regional Isabel Díaz Ayuso confirmó el aporte y agradeció públicamente al capitán argentino. Los madrileños esperamos recibirle pronto para darle el aplauso que se merece, es lo que escribió la presidenta regional en su cuenta de X.
0: Bien.
2: Otra noticia, asesinaron a un influencer mientras hacía una transmisión en vivo. Era todo risas hasta que apareció el horror. Un reconocido influencer mexicano estaba transmitiendo en vivo cuando dos sicarios aparecieron de repente y le dispararon a quemarropa. César Gastelum se encontraba en el estacionamiento de un local de comidas rápidas en Sinaloa, sin imaginar que esos serían los últimos minutos de su vida.
0: No se sabe por qué motivo.
2: No, dice. Era una transmisión en vivo, apareció una moto y le empezó a disparar, nada más de los que se ve en el video.
0: Brasil suspendió el regreso de su embajador, se agrava la crisis por los insultos de Milei y rebaja la relación a encargado de negocios. Fuentes de Itamaraty confirmaron que Julio Vitelli permanecerá en Brasilia y que la representación diplomática quedará reducida al área comercial. Cancillería confirmó el regreso del embajador Daniel Raimondi. Brasil decidió suspender el regreso a la Argentina de su embajador en un nuevo capítulo de la crisis diplomática desatada por los reiterados insultos del presidente Milei a su par brasileño, Luiz Inácio Lula da Silva. En la noche del martes, la Cancillería Argentina respondió con un comunicado donde acusa a Brasilia de aislarse de la región por cuestiones ideológicas. Se agrava la parte conflicto diplomático entre Argentina y Brasil, por los insultos de Milei.
1: Emilia Mernes, la cantante, se sumó al reclamo por la ley de tierras. Emilia Mernes compartió en sus historias un video contra la reforma de la ley de tierras que impulsa el gobierno. La cantante replicó la convocatoria a marchar el jueves 6 de agosto frente al Congreso bajo la consigna Defender la Tierra. La movilización coincidirá con el debate en el Senado del proyecto que propone modificar los límites para la compra de tierras por parte de extranjeros. Así que de esta manera Emilia Mernes se sumó al reclamo por la ley de tierras que se va a tratar este jueves.
2: Otra de las noticias, Milo J anunció cuándo comienza la venta de entradas para su show en el Kempes. El anuncio que hoy realizará un show en el Estadio Mario Kempes el sábado 5 de diciembre. Además anticipó que la venta de entradas comenzará el lunes 10 de agosto al mediodía para clientes de Banco Santander, mientras que la venta general se habilitará al día siguiente, el martes 11, en el mismo horario.
0: Una buena noticia, por primera vez una vacuna contra el COVID desarrollada y producida íntegramente en Argentina podrá ser adquirida por los ministerios de salud de toda América Latina. Es que ARVAC, así se llama, un desarrollo íntegramente hecho por científicos argentinos, alcanzó uno de los hitos más importantes desde su creación. Fue incorporada por la Organización Panamericana de la Salud al Fondo Rotatorio para el Acceso a las Vacunas. Esta decisión habilita a los países de América Latina y el Caribe a adquirirla para sus programas nacionales de inmunización y en la práctica significa un fuerte respaldo internacional a una tecnología concebida y producida en la región en momentos en que el COVID dejó de ser una emergencia sanitaria global y se volvió endémico, es decir, continúa circulando y provocando enfermedad riesgosa, especialmente entre las personas mayores y en otros grupos de riesgo.
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2: Recordamos también que hoy miércoles 5 de agosto hasta las 2 y cuarto tienen tiempo para retirar la garrafa social en Barrio Oeste, calle 31 y 10 Oeste. Tienen un valor de la garrafa de 10 kilos, 22 mil pesos, la garrafa de 15 kilos, 30 mil pesos, y la garrafa de 45 mil, 90 mil pesos.
0: Bien, hoy reitero, por la fecha 2, dos partidos que habían quedado pendientes, mañana se juega otro más, hoy van a jugar Boca Estudiantes de La Plata a las 7 de la tarde, y a las 9 y cuarto Tigre enfrentará a Belgrano de Córdoba, mañana a las 7 de la tarde, Unión de Santa Fe frente a Lanús. Y la probable formación de Boca para esta noche será con Álvaro Montero en el arco, la línea de cuatro con Lozano, Di Lolo, Costas y Braida, mitad de la cancha para Ascacíbar, Paredes y Delgado, y adelante Flores, Jiménez y Aranda. Es 7 de la tarde en el estadio Tomás Adolfo Ducó. Partido que televisa a través de TNT Sport, el árbitro, el rosarino Nazareno Araza.
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0: Seguimos en la mañana de la radio, sí, dígame.
2: Nos llega un mensajito por acá. Buen día. No escuché que los cantantes salgan a defender la tierra cuando Cristina le dio por 50 años a los chinos para una base en el sur, pero ahora defienden la tierra. 50 bueno. años libres de impuestos.
0: Bueno, hay de todo en la viña del Señor. Bueno, 11 y 33 minutos, seguimos en la mañana de la radio, de Radio Las Parejas, la radio del pueblo.
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0: Hoy, miércoles 5 de agosto, el Argentino Atlético Club y su Mutual le desean feliz cumpleaños a Ariana Sosa, Gonzalo Ezequiel Soria, Nicolás Jesús Stalder, Max Ignacio Cornejo, Jairo Javier Farías, Mariano Nahuel Farías, Violeta Montiel y Sara Jadey Coria.
1: Muchos años feliz deseamos para ti.
0: Y nosotros, con la música para los cumpleañeros, nos despedimos de esta edición de La Mañana de la Radio. Que tengan un lindo día.

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2: -16 grados, la temperatura actual en Las Parejas, 88, el porcentaje de la humedad, 1013 hectopascales, la presión barométrica, cielo mayormente nublado. Locales. Municipalidad de Las Parejas informa que ya están abiertas las inscripciones para la quinta edición del Aulet 2026. Si sos comerciante y querés ser parte de esta nueva edición, ya podés inscribirte. Se viene la octava barrileteada en el Aeroclub de Las Rosas. Este domingo desde las 10 de la mañana el Aeroclub de Las Rosas será escenario de la octava edición de la tradicional barrileteada, este evento con entrada libre y gratuita que convoca cada año a familias de toda la región. Nacionales. Tras la polémica por el caso de Fernández Agasti, otro senador pidió participar en forma virtual en la sesión de la Ley de Tierras. El radical Flavio Fama explicó que fue operado de la rodilla recientemente y además adelantó que votará en contra del proyecto que impulsa el gobierno nacional. Internacionales. Tensión en Alemania, hallaron un dron cargado con un explosivo en un aeropuerto clave de OTAN. El embajador ucraniano apuntó a Moscú por el incidente que provocó el cierre del lugar. Deportes. Fútbol. Central recibió una oferta millonaria por Campas. América ofrece 6 millones de dólares. El club mexicano mejoró la propuesta por el extremo canalla. El futbolista mantiene su decisión de no entrenarse hasta que se concrete la transferencia. 16 grados, la temperatura actual en Las Parejas, 88, el porcentaje de la humedad, 1013 hectopascales, la presión barométrica, cielo mayormente nublado, la hora 12, un minuto.
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Hola, ¿cómo les va? Bienvenidos a Semanario Regional, bienvenidos a nuestra querida radio, a este comienzo del programa que estamos arrancando y que estamos iniciando por 60 minutos, una horita con todo el acontecer informativo, temas que profundizaremos y desarrollaremos aquí en nuestra querida emisora. El gusto de estar, el gusto de llevar adelante Semanario Regional, como lo hacemos permanentemente de lunes a viernes en nuestra querida emisora. Abrazo grande para toda la gente, para todos los oyentes que siempre nos acompañan por sobre todas las cosas. Quien les habla, Mariano Di Capua, inicia el programa del día de hoy.

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1: Bueno, vamos a recibir en nuestro programa, para nosotros es un gran gusto poder hablar de Retinar, de la inteligencia artificial desarrollada por investigadores del CONICET, que busca prevenir la pérdida visual en personas con diabetes, ¿sí? Es un punto que queremos desarrollar con el investigador del CONICET, José Ignacio Orlando, que está en línea, bueno, en parte del Instituto también de Investigación en Plasmas Densos y sus aplicaciones de la Facultad de Ciencias Exactas, precisamente, que tiene que ver un poco con todo esto. Y bueno, estamos hablando que esta universidad pertenece a lo que es un poco la provincia de Buenos Aires, ¿no? Y bueno, queremos saber un poco más de todo este trabajo. José, te mando un abrazo, ¿cómo te va?
2: Hola, ¿qué tal? ¿Cómo andamos?
1: Muy bien, un gusto enorme poder recibirte. Y bueno, que nos cuentes de qué trata todo esto para luego poder desarrollarlo, ¿te parece?
2: Dale, buenísimo. Bueno, te cuento un poco. Retinar es una plataforma, como vos bien decías, que utiliza inteligencia artificial para hacer diagnóstico de la retinopatía diabética, que es la primera causa de ceguera prevenible e irreversible en adultos en edad laboral. Esto es gente entre los 20 y los 75 años que se queda ciega de forma definitiva, o sea, pierde la vista de forma definitiva, no la puede recuperar, pero que si la agarrás a tiempo podés prevenir que se quede ciega. ¿Bien? El motivo por el que se queda ciega esta gente es producto de, como

0: como te decía anteriormente, por la retinopatía diabética, que es una de las consecuencias más comunes de la diabetes. Sabemos que hay mucha gente con diabetes en Argentina y en el mundo. En Argentina, para que te des una idea, se calcula que el 12% de la población tiene diabetes y que el 50% de ese 12% no sabe que tiene diabetes. ¿Bien? Y bueno, justamente como la retinopatía diabética es una enfermedad sintomática, que el paciente que la está sufriendo no se da cuenta que la tiene hasta que pierde la vista de manera irreversible, se le pide que a toda persona diabética sea un control oftalmológico todos los años, pero solamente el 30% cumple con ese control por muchísimos factores, pero el principal es porque no alcanzan los oftalmólogos para el tamaño de la demanda. Te estoy hablando del 12% de la población argentina. Imagínate si todos ellos tuvieran que ir al oftalmólogo una vez al año para chequear si hay signos de retinopatía. ¿Bien? Entonces nosotros desarrollamos Retinar, que no reemplaza al oftalmólogo, sino que lo que permite es, a través de la inteligencia artificial, que una persona se pueda hacer su control oftalmológico, esté donde esté. ¿Bien? La idea es que, en lugar de tener que, imagínate, si vos vivís en un pueblo del interior, tener que viajar a una ciudad donde haya un oftalmólogo, conseguir un turno, etcétera, la idea es que vos puedas ir a un centro de atención primaria de la salud, donde haya un retinógrafo, que es un aparato de bajo costo que te permite sacar fotos de la retina, de la parte posterior del ojo, y que una inteligencia artificial te indique en el acto si vos tenés signos de preocupación, de esos que son asintomáticos, pero que necesitan que te mire un oftalmólogo y que te trate un oftalmólogo para prevenir el avance hacia la ceguera.
1: Perfecto, perfecto. Bueno, esto de esta herramienta, de alguna manera, que vos estás hablando, hay sin dudas tiempo de investigación en análisis de imágenes médicas, bueno, me imagino que articulación de equipos de salud y un proceso de transferencia tecnológica también que hoy contribuye a ampliar el acceso al control oftalmológico de alguna manera, ¿no?
0: Sí, tal cual. Retinar, para que vos te des una idea, es el resultado de, yo calculo ya unos 12 años de investigación básica y aplicada que hemos hecho en el laboratorio. Yo hice mi doctorado en el Instituto Pladema de acá de Tandil, del UNICEN. Después de mi doctorado, bueno, lo hice en colaboración con un equipo de investigadores de Francia y de Bélgica. Después me fui a hacer mi postdoctorado a Austria. Y fue todo investigación básica eso, tratando de investigar a ver cómo se puede usar la IA para procesar imágenes, para detectar signos de diferentes enfermedades, etcétera. Y cuando yo volví a Argentina en el 2019 como investigador del CONICET, ahí empezamos a darle forma a este proyecto. Y como vos bien decís, está la parte de investigación que la desarrollamos en el instituto, que publicamos artículos científicos, etcétera. Hay toda una capa de desarrollo que a veces está bastante invisibilizada, pero que lleva un montón de plata, nos costó muchísimo esfuerzo conseguir ese financiamiento para poder hacer ese desarrollo. Y después está toda la parte de transferencia, ¿no? Porque yo puedo desarrollar una plataforma que en los papers funciona hermoso, pero que si no se empieza a usar en pacientes reales, nunca tiene un impacto concreto en la sociedad.
1: Seguro.
0: Así que ahí, bueno, tuvimos la suerte de estar muy bien acompañados por el Hospital Julieta Lanteri de acá de Tandil, que nos juntamos el hambre y las ganas de comer, como siempre decimos, porque el hospital tenía un retinógrafo y no tenía un oftalmólogo, por ejemplo, y nosotros teníamos a Retinar y no teníamos ese centro de salud en el que poder aplicarlo. Teníamos, porque trabajamos en colaboración con el Hospital El Cruce, pero te imaginarás, la gran mayoría del equipo está acá en Tandil y movernos al Cruce implicaba, hasta Florencio Varela, implica un montón de costos, es muy difícil. Bueno, logramos instalar Retinar acá en Tandil. Y al momento venimos procesando, más o menos ya deben ser unos 300 pacientes, detectamos que un 25% de esos 300 pacientes tenía signos de retinopatía diabética que necesitaban tratamiento y no lo sabían. Así que nada, ya estamos viendo cómo la aplicación camina y cómo estamos pudiendo, lisa y llanamente, salvarle la vista, a un montón de personas.
1: Bien, ¿cómo se accede? ¿Cómo se puede?

0: empezar a utilizar Retinar, que algo que me olvidé mencionar es que el costo por estudio es muchísimo más bajo que el costo de un oftalmólogo, ¿bien? Entonces, esto también ayuda al efector de salud a ahorrar dinero, ¿bien? Porque básicamente lo que logramos con esto es tamizar a esta población de riesgo sin necesidad de hacerla pasar por un oftalmólogo antes.
1: Bien, claro, es una herramienta para asistir y no para reemplazar.
0: Exacto, exactamente, porque nosotros de hecho una de las cosas que hacemos es cuando detectamos que hay un caso de riesgo, le permitimos al usuario, en este caso al técnico que está sacando la imagen, que lo envíe a un oftalmólogo para que el oftalmólogo confirme el diagnóstico. ¿Bien? Entonces de esa forma nosotros evitamos que los oftalmólogos tengan que mirar un montón de estudios que no tienen nada y que se enfoquen solamente en los estudios que tienen algo. Y además está bueno porque en lugar de mandárselo a un oftalmólogo generalista, se lo enviamos a un oftalmólogo experto en retina. Entonces nos aseguramos que el diagnóstico sea el mejor diagnóstico posible. ¿Bien?
1: Buenísimo. Bueno, un gran trabajo realmente. Felicitarlos y sin dudas esto insta a seguir adelante permanentemente y trabajando por el bien de la salud, en este caso de los pacientes, ¿no?
0: Sí, totalmente, y seguir apostando, ¿no es cierto?, a la ciencia soberana y nacional.
1: Claro.
0: Hoy es un día bastante triste para la Argentina porque hoy hay 400 becarios y becarias postdoctorales del CONICET, uh-huh, que por una decisión política que ha tomado el gobierno nacional, no ven prorrogadas sus becas hasta conocer los resultados de su ingreso a carrera de CONICET, así que técnicamente son 400 despedidos más que se suman a la gran cantidad de despedidos que lamentablemente hoy sufre la Argentina. Y bueno, Retinar humildemente es un pequeño aporte que como investigadores e investigadoras del CONICET hemos tratado de hacer para seguir mostrándole a la sociedad lo importante que es el financiamiento de la ciencia. Pero como Retinar hay un montón de proyectos en diferentes estados, no muchos han llegado ya al paciente, como en este caso, pero que con una inversión y con un sostenimiento del Estado están ahí, tal cual.
1: Claro. Gracias, José. Te mando un abrazo fuerte y a seguir adelante con mucho esfuerzo.
0: Muchas gracias.
1: Gracias.
0: Muchas gracias.
1: Hasta luego. José Ignacio Orlando, charlando con nosotros en el programa.
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5: Bueno, vamos a recibir en nuestro programa y en esta edición el gusto, por sobre todas las cosas, de poder charlar con Hernán Wahlberg, que está en línea, investigador del CONICET, precisamente, y bueno, participante también de este trabajo que queremos saber un poco más al respecto, como parte del Instituto de Física de La Plata. Investigadores del CONICET, precisamente, y de la UNLP, se preparan para la nueva era de alta luminosidad de la física de partículas. Es un tema interesante que queremos saber porque, bueno, es uno de los experimentos más importantes, ¿sí? Hernán, ¿cómo te va? Bienvenido, un abrazo grande.
6: Hola, ¿qué tal? Bueno, muchísimas gracias por el interés y por el llamado.
5: No, por favor, ¿nos contás un poco de esto, de qué trata? Digo, como para darle forma y después poder preguntarte también.
6: Bueno, el contexto general, bueno, en el que venimos trabajando y bueno, en particular en acá en la Argentina, desde el 2006 más o menos, es participamos, digamos, como país y como instituciones en lo que es el acelerador de partículas, actualmente el más importante del mundo, que está en Ginebra, en la frontera entre Suiza y Francia, que bueno, acelera protones a muchísima energía, tera electronvolt. Y bueno, en esas colisiones a estos protones a muy alta energía, nosotros lo que queremos investigar es bueno, la estructura de la naturaleza a órdenes todavía más chicos que lo que es que lo podemos conocer como un protón. Y bueno, en esas energías que se liberan, en esas colisiones, bueno, se generan muchas nuevas partículas por la famosa ecuación de Einstein de energía igual a mc cuadrado. Entonces, esa energía que se libera al romper estos protones, nosotros investigamos nuevas partículas que, bueno, que no se pueden ver en lo que es las energías a las cuales nosotros estamos acostumbrados en nuestra vida natural, digamos, pero que se pueden haber formado, digamos, digamos, de lo que fue la creación y la evolución del universo. Uh-huh. Entonces, bueno, queremos entender las partículas a su nivel fundamental, cómo interactúan entre ellas. Y bueno, hay muchas cosas que no sabemos en particular del modelo estándar actual, no puede explicar. Una de esas cosas, por ejemplo, en las cuales yo particularmente estoy bastante involucrado, es entender, bueno, qué es la materia oscura o la energía oscura que sabemos que está en el universo y que es gran parte de la materia del universo, pero no sabemos qué es. Entonces, bueno, una de las grandes preguntas que nos queremos hacer y estamos tratando de entender es, bueno, ver si a estas energías podemos crear alguna de esas partículas y empezar a entenderlas.
5: Claro.
6: Eso bueno, es un poquito
5: bien.
6: El contexto de la investigación.
5: Leía un poco que el proyecto encara una ambiciosa transformación y tiene previsto comenzar a operar en el 2030 con un volumen de datos 6 veces mayor al actual, ¿no?
6: Ahora acabamos este año de terminar, digamos, poner en funcionamiento estos aceleradores. Imagínate que es un acelerador de partículas que tiene 27 kilómetros, atraviesa de hecho lo que es la frontera de un lado a otro entre Suiza y Francia, con imanes superconductores, o sea, son experimentos complejísimos. Y bueno, nada, llevarlos, ponerlos en funcionamiento lleva años y bueno, ahora estamos terminando una nueva toma de datos que empezó ahora alrededor del 2022, termina ahora, y bueno, nada, queremos seguir haciendo estas investigaciones, entendiendo, digamos, con más alta precisión y buscando, digamos, eventos que son cada vez más complejos o que tienen probabilidades más bajas de suceder en la naturaleza. Entonces, para eso necesitamos tener más datos disponibles. Imagínate que el nivel de adquisición de datos es más o menos 40 millones de colisiones por segundo de protones. O sea, yo te digo uno y en ese momento pasaron 40 millones de interacciones que nosotros estamos registrando. Así que imagínate que el volumen de datos es gigante. Y eso lo queremos ahora multiplicar por 6. O sea, estamos hablando de adquisición de datos de detectores, digamos, que tienen 25 por 40 metros, con una complejidad enorme en términos de nanosegundos. Y bueno, para eso necesitamos unos desarrollos tecnológicos y unas placas y un sistema de adquisición que necesita varios años de desarrollo, construcción e instalación. Entonces, bueno, la idea es empezar de acá al 2030 a hacer esos desarrollos con estos desafíos y, bueno, en eso estamos encarando este nuevo desafío científico-tecnológico, digamos.
5: Bien, bueno, estamos hablando del experimento ATLAS, así se denomina, ¿no?
6: Exacto, ATLAS es uno de los experimentos, digamos, del gran acelerador de partículas que se llama LHC, es uno de los 4 y bueno, nosotros estamos trabajando en ese experimento ATLAS, que es donde participamos desde la Argentina, de la Universidad de La Plata y también un grupo de la Universidad de Buenos Aires.
5: Bueno, claro, hay un era lo que te iba a preguntar, Hernán, hay un gran grupo, digo, que está trabajando detrás de todo esto. Se mantiene en la vanguardia de los esfuerzos, bueno, científicos, técnicos, y bueno, contribuyendo a preparar Sin dudas, esto, ¿no? Uno de los instrumentos científicos más sofisticados del mundo, ¿no?
6: Exactamente, es una catedral, digamos, científica. Bien. Imagínate que solamente en el experimento este Atlas que nosotros estamos trabajando hay más o menos unos 4.000 científicos y técnicos de todo el mundo, de instituciones, digamos, de cientos de instituciones en todo el mundo, instituciones del más alto nivel. Uh-huh. Y bueno, en Argentina somos una de estos países, instituciones que participamos. Y bueno, sí, nosotros en Argentina, entre los dos grupos, seremos del orden de unas 20 personas, con estudiantes, técnicos. Te imaginas que, bueno, nosotros ahora desde La Plata, para llegar a hacer estos desarrollos, tenemos varios estudiantes, varios investigadores, incluso un ingeniero, por, bueno, la diversidad de temas con las cuales que tenemos que trabajar.
5: Bien, bien, queda claro. Gracias, Hernán. Te mando un abrazo. No sé si querés agregar algo más.
6: No.
5: Bueno, allí lo escuchábamos a Hernán Wahlberg charlando con nosotros, investigador del CONICET, en nuestro programa y en esta edición que compartíamos este importante testimonio con todos ustedes.
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5: Bueno, es un placer recibir en el programa y tener un testimonio de esta magnitud y poder difundir esto, que tiene que ver con algo muy, pero muy importante. Está Mariana Cambiazo, es presidenta de la Asociación Civil Argentina de Personas con Enfermedades Reumáticas, precisamente por eso vamos a charlar con ella. Un poco sobre un artículo que sin dudas queremos difundir, esto del síndrome de Sjögren, la enfermedad que en el 90% de los casos afecta a mujeres y no tiene cura, y bueno, charlar un poco de cómo suele manifestarse con molestias cotidianas, pero bueno, puede comprometer distintos órganos además y modificar la rutina diaria, ¿no? Mariana, un saludo, ¿cómo te va?
6: Hola Mariano, hola a todo Santa Fe, acá estamos concientizando, muchas gracias por la entrevista.
5: No, por favor, un placer. Bueno, ¿qué nos puedes decir al respecto? Un poco sobre esta enfermedad para luego charlar un ratito también y preguntarte de algunos aspectos que tenemos como para saber un poco más y profundizar.
6: Bueno, la realidad es que la enfermedad de Sjögren, antes se llamaba síndrome de Sjögren, pero ya se la cataloga como una enfermedad, debe tener un abordaje multidisciplinario porque tiene que sí o sí estar atendida por un reumatólogo, un oftalmólogo y un odontólogo. Con lo cual, llegar al diagnóstico a veces suele ser muy lento. Aproximadamente se tardan 3 años en llegar a un diagnóstico y eso hace que uno tenga por ahí lesiones mucho más graves que las que se debería tener. Esa es la parte negativa. La parte positiva, que aun que no tenga cura, es un trastorno autoinmune, como otras patologías, a veces se asocian a enfermedades crónicas como el artritis reumatoidea o como el lupus. Yo soy paciente de artritis reumatoidea desde hace más de 34 años. Hoy por hoy la medicina ha avanzado un montón y se están estudiando nuevas moléculas, así que es muy probable que en muy breve tiempo, año que viene a más tardar, haya una medicación para esta patología en particular.
5: Bien, síntomas y bueno, cómo tratarla, más o menos hablaste un poco, pero
6: Sí.
5: sinceramente queremos saber al respecto también de cómo se manifiesta, ¿no?
6: El primer síntoma es que uno tiene mucha sed, es el primer síntoma, sed, la boca es muy seca, la lengua blanca, muy blanquecina, y uno no tiene lágrimas, por eso se la llama como la enfermedad que uno no tiene lágrimas, el ojo seco. Pero también, al ser sistémica, como bien explicaste en la introducción, puede afectar órganos internos, puede afectar pulmones, riñones. Entonces hay que atenderse también por un médico reumatólogo, no solo un odontólogo ni tampoco un oftalmólogo. Por eso entre los tres es un equipo multidisciplinario que es súper importante que trabajen en equipo. Esta patología afecta a las glándulas exocrinas, que son las glándulas las que producen la saliva y todo lo que tiene que ver con la hidratación. Por eso es muy importante mantenernos hidratados, tomar mínimo de 2 a 3 litros de agua, tener una alimentación real y consciente, lo que se llama alimentación saludable. Reducir el consumo de alcohol por lo menos durante la semana y después, como yo digo, en el fin de semana uno tiene que vivir y uno es un ser sociable, así que yo digo la fórmula siempre 80-20, no falla y siempre tener un médico de confianza y sí, así tener una adherencia al tratamiento, o sea, tenemos que ser pacientes responsables, porque si permanentemente ponemos el foco en el afuera y en que el médico no me dijo y tal cosa, bueno, no, no, ya somos adultos, tenemos que tomar las riendas de nuestra propia vida y hacernos responsables de las decisiones que tomamos. Y esto refiere a todo.
5: Bien, ¿podés hablarnos de un diagnóstico adecuado de alguna manera también como importante en todo esto?
6: Desde ya, el diagnóstico precoz es importantísimo porque nos ahorra tiempo en poder detectar esta patología u otras patologías reumáticas. Por ejemplo, en mi caso, hace más de 34 años no existía nada de la oferta que hay en medicina hoy por hoy y yo perdí 6 articulaciones. Hoy la gente diagnosticada con alguna enfermedad reumática no tiende a discapacitar alguna articulación. Y esto es muy importante que quede bien en claro. O sea, hoy por hoy podemos evitar discapacitar articulaciones. Este síndrome también está asociado a enfermedades reumáticas, por eso en algún porcentaje se manifiesta solo y en otros porcentajes se manifiesta asociado a otra enfermedad reumática con una mayor presencia.
5: Bien, perfecto. Decías, no tiene cura, pero hay tratamientos para aliviar síntomas y prevenir complicaciones. Este es un punto también válido que sin dudas es importante también salvaguardarlo, como quien dice, ¿no?
6: Totalmente, todas las enfermedades autoinmunes tienen tratamiento, eso es muy importante. Y esto voy a hablar a nivel personal, para mí el mejor tratamiento que existe, además obviamente del médico, es nuestro mejor amigo y nuestro peor enemigo es nuestro propio cerebro. Si uno le cuenta una historia terrible a nuestro cerebro se la va a creer. Entonces tomemos las riendas de nuestra propia vida, hagamos visible lo invisible y juntos cambiemos la historia. Pero la realidad es que tenemos que ser completamente coherentes con lo que nos decimos y todos los días. O sea, si vos podés engañar al cerebro, yo creo que podés cambiar el mundo. Estoy convencida de eso y está sucediendo.
5: Bien, Mariana, contanos un poco de la asociación también, que es importante para que la gente lo sepa.
6: La asociación tiene 2 años recién, es muy nueva, nació como un propósito de vida mío. Llegó un momento que yo me había hecho muy viral en las redes y entendí que tenía que trascender las redes porque tenía como el miedo muy infantil que iban a desaparecer y qué hago con todo ese contenido. Bueno, realmente decidí formar una asociación para que se sepa, la asociación tiene que tener el aval médico, y el aval médico es un médico que esté dentro de la Sociedad Argentina de Reumatología, el doctor José Luis Velasco Zamora es nuestro director médico. Además, quiero contar que trabajamos con más de 13 asociaciones de pacientes del Comité de Pacientes de la Sociedad Argentina de Reumatología. Con ellos armamos congresos, el Congreso Nacional es en octubre próximo en la ciudad de Mendoza, nos espera, vamos a tener un congreso de pacientes precioso, el año pasado fue en Tucumán. Y la asociación tenemos pacientes durante todo el año, de características virtuales, porque hoy por hoy es lo que mueve, y también por tema de costos, porque las personas no se pueden trasladar de un lado a otro, venir a Buenos Aires también es muy costoso. Si yo quiero trasladarme a hacer alguna actividad al interior del país, también infiere costos, y estamos recién arrancando, y lo virtual nos ha ayudado a poder expandirnos. Somos la única asociación de Arcada Argentina que tenemos lazos con federaciones internacionales, sobre todo con la europea. Ganamos una beca y en octubre próximo vamos a viajar a presentar la asociación, y también ganamos una beca que fuimos a Panamá con un proyecto de políticas públicas. Y ahí tuvimos la grata sorpresa que me nombraron presidente del próximo Congreso Panamericano, que se va a celebrar acá en Argentina, en Buenos Aires, en abril próximo.
5: Mariana, gracias y a seguir con este trabajo. Muy amable, muy cordial de tu parte.
6: No, por favor, gracias a todos ustedes y un abrazo enorme a Santa Fe, que tenemos líderes excepcionales. Un abrazo a todos.
5: Un placer, gracias. Hasta luego.
6: Chao, chao.
5: Hasta luego. Mariana Cambiazo con nosotros en el programa del día de hoy.
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Bueno, nos despedimos, le ponemos punto final a Semanario Regional, aquí en nuestra querida emisora. Hemos completado esta hora de noticias, esta hora de información, con todo el acontecer y todos los testimonios que hemos compartido en estos 60 minutos. El placer de estar, el placer de acompañarnos. La próxima nos estamos reencontrando con mucho más, con mucha más información y con todos los temas que nos quedaron pendientes. Abrazo, nos reencontramos. Que la pasen de la mejor.

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2: 31 minutos se pasaron ya de la hora 15. Arrancábamos con la música de Los Bambán haciéndoles compañía y ahora llega el Moreno Mario Luis. Nosotros hasta la hora 19 nos vamos a estar acompañando aquí en la sintonía de la 95.5 por Radio Las Parejas, donde también nos escuchamos es por la web en www.radiolasparejas.com.ar.

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Y así estábamos escuchando la música de Los Lirios. Sé que se lo estábamos regalando para Mari, que está trabajando. Le mandamos un besote muy, pero muy grande para ella. Ahora lo que llegan son los soles tropicales. Oh.

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Y así estábamos escuchando en la música de Los Palmeras junto a Abel Pintos, anteriormente la princesita Karina, la Dili Valdés y Abel, que nos dejaban Paisaje, y ahora llegan Musiqueros de Santa Fe.

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1: Y así estábamos escuchando la música de Los Palmeras junto a Lila Downs, que nos estaban haciendo compañía en esta edición de día miércoles, mitad de semana. Ahora lo que llega es Uriel Lozano.

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Y también estábamos escuchando un poquito allí de Changuito Yuteño que se nos pegó allí pegadito al lado de Yuyo Gonzalo, pero estábamos cumpliendo con el pedido de Mariela, a quien le mandamos un besote muy, pero muy grande. Y ahora llegó a Ritmo de Córdoba, de la mano de quién, y todo un clásico de Jean Carlos.

Y así estábamos escuchando la música de Jean Carlos y ahora llega Coti Hernández junto a Nango, que nos dejan mejores que ella.

Y así estábamos escuchando la música de Cali, que también nos estaba haciendo compañía en esta edición de día miércoles, mitad de semana. Nos vamos al encuentro de una nueva pausa de la mano del Polaco.

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0: La hora 18, 2 minutos. La temperatura actual en Las Parejas es de 16 grados en estos momentos. 87 el porcentaje de la humedad, 1008 hectopascales en la presión barométrica, cielo nuboso. Regionales. Hubo un accidente en la autopista. Un motociclista sufrió una caída en la autopista y fue trasladado al Sanco de Armstrong. Un motociclista resultó herido este miércoles tras sufrir una caída sobre la autopista Rosario-Córdoba a la altura del kilómetro 375 en la mano con sentido hacia Córdoba. El hecho fue reportado cerca de las 11 de la mañana. Al arribar al lugar, personal de bomberos voluntarios de Armstrong inmovilizó al conductor de la motocicleta y posteriormente lo trasladó al Sanco de Armstrong para su mejor atención. Conmoción en Sierra de la Ventana, murió de un infarto en el debut de su programa de streaming. Se trata de Pablo Víctor Valario, un periodista de 49 años que se descompensó mientras estrenaba su ciclo Comadreja. Dicen que en una jornada que prometía ser de celebración para los medios regionales terminó de manera trágica en el sudoeste bonaerense. Pablo Víctor Valario, de 49 años, murió de un paro cardíaco justo en el momento en que encabezaba el lanzamiento de su programa de streaming. Horror en Tailandia. Un jugador de fútbol murió fulminado por un rayo y el momento fue grabado desde las gradas. El futbolista de 24 años cayó fulminado en el campo de juego ante la mirada atónita de sus compañeros y rivales. Un jugador de fútbol murió este martes de esta manera, el martes de esta semana en Tailandia, al ser fulminado por un rayo cuando disputaba un partido en el marco del torneo local. La secuencia fue registrada desde las gradas de la cancha y el video se volvió viral este día miércoles. Por duras que sean las imágenes, se trata del último video en que se lo ve con vida a Safwan Awai, de 24 años, a quien le cayó un rayo mientras jugaba con su equipo. Deportes. Fútbol. Central pone a la venta entradas para el duelo ante Corinthians por la Copa Libertadores. El Canalla tiene por delante la serie de octavos de final de la Copa Libertadores. Por eso anunciaron que en las próximas horas los hinchas podrán conseguir su boleto para el duelo de ida a disputarse el jueves 13 de agosto en el Gigante de Arroyito desde la hora 21:30. 16 grados, la temperatura actual en Las Parejas, 87 el porcentaje de la humedad, 1008 hectopascales en la presión barométrica. La hora 18, 5 minutos.
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La música de Bad Bunny era lo que estábamos compartiendo junto a todos ustedes hasta la hora 19. Nos vamos a seguir acompañando y ya pasaron 15 minutos de la hora 18.

Y la música que nos sigue haciendo compañía en esta edición de día miércoles, mitad de semana. Y ahora lo que llega es Romeo Santos junto a Prince Royce.

Seguimos haciéndoles compañía en esta edición de día miércoles. 33 minutos se pasaron de la hora 18 y hasta la hora 19. Nos vamos a seguir acompañando aquí en la sintonía de la 95.5 por Radio Las Parejas.

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Y nos estamos prácticamente despidiendo de esta edición de Día Miércoles para reencontrarnos junto a todos ustedes mañana, para compartir una nueva jornada más junto a todos ustedes aquí en la sintonía de la 95.5 por Radio Las Parejas. Les deseamos a todos que terminen bien esta jornada y que comiencen mucho mejor la de mañana.

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